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1: Son las 7:08.

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9 de la noche con 8 minutos. Amigos, muy pero muy buenas noches a todos ustedes. Bienvenidos a este su espacio de Solo para Desvelados. Mi nombre es Yasmín Salazar y aquí les estaré acompañando hasta las 11:30. Así que pues les invito para que ustedes se comuniquen conmigo, ya sea a través de un WhatsApp, un mensaje de voz o una llamada a la cabina al 983-83-238-85. 983-83-238-85. Así que pues aquí estaremos con ustedes en esta noche, aquí en Solo para Desvelados. Aquí vamos a estar con excelentísima música. Así que ya ustedes saben los números, ya lo único que tienen que hacer ustedes es pues mandarnos un mensaje, comunicarse conmigo. Y aquí con muchísimo gusto les estaremos complaciendo con sus canciones favoritas. Mandamos saludos y felicitaciones para todos aquellos que están cumpliendo años o celebrando algo en especial. Muchas, pero muchas felicidades. Que se la pasen de maravilla. Así que, pues ahí están los saludos para todos ustedes. Para los que andan de festejo, y ya saben que si alguien está de manteles largos, alguien está festejando algo, pues que nos lo hagan saber para ponerle el tema de felicidades.

Por aquí tenemos un mensaje, nos dicen: hola, buenas noches, quiero mandarle un saludo muy especial para mi esposo Rayito. Amor, quiero decirte que te amo con todo mi corazón. No te desanimes, recuerda que después de cada momento difícil siempre llegan tiempos mejores. Estoy contigo y siempre lo estaré. Y esta canción es para ti, el amor de mi vida, de La Adictiva, porque tú eres y siempre serás el amor de mis días, de mis años y de toda mi vida. Te amo muchísimo, mi Rayito. Él nos escucha en la colonia Lázaro Cárdenas. Ahí están los saludos para ti, Rayito, de parte de tu esposa Esther, con muchísimo gusto. Y qué bonito mensaje, Esther. Qué bonito. Bueno, pues ahí están los saludos para Rayito, y que pues no se desanime, que no se desanime, Rayito. Por aquí nos dicen: buenas noches, Jazz, excelente noche, saludos y bendiciones para todos en cabina, saludos cordiales también para mi hermano Damián y para mi esposa Esther Ramírez, y ponerle la canción de Kanya, Caminando, porfa. Excelente noche, bendiciones y bendiciones para mi esposa Esther. Ándale, ahí está la contestación, Esther, ahí están los saludos para ti. Bueno, pues es que Esther nos había mandado su mensaje desde las 8:27, pero pues no estábamos al aire todavía. No estábamos al aire, pero pues ahí está el saludo. Así que Esther, espero que sí, ahorita sí lo hayas escuchado. Y bueno, pues ya saben, amigos, aquí estaremos con ustedes, con saludos, con complacencias, aquí en Solo para Desvelados. Y bueno, pues vámonos con este primer bloque que ya tengo por aquí ya listo. Vamos a escuchar a La Adictiva con El Amor de Mi Vida, Julión Álvarez y su norteño banda con Te Quiero, Te Amo. Cristian Nodal, De Los Besos Que Te Di. Y también vamos a escuchar a Capaz de la Sierra con el tema Mi Credo. Así que pues les dejo con este primer bloque musical. Y regresamos con más saludos y complacencias aquí en Solo para Desvelados.

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Ya las 9:29, 9:29. Seguimos aquí con más de Solo para Desvelados en esta noche. Noche de sábado, sabadrinky, como diría nuestro amigo Alex Patiño. Que bueno, pues mañana tendremos el especial de Pirate Radio. Así que bueno, pues amigos, ustedes comuníquense conmigo en esta noche. Recuerden, estamos aquí con saludos, con complacencias. Lo único que tienen que hacer ustedes, pues, es mandarnos aquí un mensaje, decirnos a quién le mandan saludos, si están festejando, qué andan haciendo, si están cenando, buen provecho. Aquí cuéntenos qué tal les fue su día o la semana. Aquí estaremos con ustedes. A ver, aquí que nos dicen: buenas noches, ya soy Isma. ¿Me puedes poner la canción de Enrique Iglesias? No llores por mí, perfecto. Ok, ya lo estoy aquí buscando para complacértelo de una vez. Ya lo tengo. Así que ahorita lo vamos a escuchar, ¿va? Así que saludos para ti, Isma, saludos, con mucho gusto. Y bueno, pues ya tengo por aquí ya un bloquecito más de música en lo que ustedes se siguen aquí comunicando. Vamos a escuchar eso que nos solicitaron de Kanja, con saludos para Esther de parte de Rayito. Vamos a escuchar pues esto que nos está solicitando Isma con Enrique Iglesias, No llores por mí, El canto del loco, y Natalia Lafourcade, Contigo, y Elefante, El color de tus ojos. Así que pues les dejo con esto, y así es como continuamos con la programación de esta noche aquí en Solo para Desvelados.

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Ya las 9:51, 9:51. Tenemos saludos para Chepe, que nos llamó aquí a la cabina y nos dijo que le manda saludos a su amada y preciosa Karina y para su suegra, doña Martita. Ahí están los saludos. Y nos solicitaron el tema de Junior Clan con Las Africanas. También tenemos saludos para Chucho hasta Laguna Guerrero, que nos solicitó a La Mosca para No Verte Más y Velanova con One, Two, Three, Go. Perfecto, ya lo tenemos aquí ya listo. Y aquí también nos dicen... Buenas noches.

Y se me pueden complacer con una canción, Viento, con Caifanes en especial y dedicada para mi Mosi. Gracias. Allá están los saludos para la Mosi. ¿De parte de quién? No nos dicen de parte de quién, pero ahí están los saludos. Ya tengo el tema de Caifanes aquí ya listo. Nos dicen, buenas noches, Jazz. Si se puede, la canción de Marinero es de los 80. Soy Lascano. ¿Qué? 7351 a los 86 de las cuatro letras en los 400. Gracias. Bueno, ok. Allá están sus claves. No me sé las claves, pero bueno. Dice, habla de Francisco Villa. No, porque la tengo aquí de fondo. Esa no se puede. No se puede, Lascano, pero la de Marinero, esa sí. Esa sí, ahorita la buscamos, ¿va? Saludos para ti, que tengas una excelentísima noche. Así que, pues ahí, para los que saben de las claves, para nuestros amigos, los cuatro letras. Pues, tengan excelentísima noche. Bueno, pues ya tengo aquí los temas. Vamos a escuchar a Junior Clan con Las Africanas, La Mosca, Para No Verte Más, Belanova, One, Two, Three, Go y Caifanes con su tema Viento. Y regresamos con más aquí en Solo para Desvelados.

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0: Ya las 10 de la noche con 54 minutos. 10 de la noche, 54 minutos. Tengo saludos para nuestra amiguita Crystaline hasta Orange Walk, Belice, y para toda su familia también. Saludos para ti, amiga Jenny, para tu sobrinita Crystaline, para Christian y para Jivan y para toda la familia, pero en especial para los peques. Y bueno, pues ahí escuchamos los temas de K-pop, en especial Sora Pop y Golden, que pues nos lo solicitó aquí nuestra amiga Cruzelina, así que pues ahí estuvo los temas. Espero que los hayas disfrutado, pequeñita hermosa. Y bueno, amigos, pues ya estamos en la recta final de este espacio. Ya nos queda prácticamente media hora para seguirles complaciendo con saludos y complacencias. Así que, pues les menciono los números para que vayan solicitando lo que ya serían los últimos temas de esta noche. Es el 983-83-238-85. 983-83-238-85. Así que, pues ya saben, amigos, aquí estamos con ustedes, acompañándoles aquí con saludos, con complacencias y con excelente música, Y bueno, pues ya tengo por aquí unos temas ya listos para seguir aquí acompañándoles con la buena música. A ver, aquí nos mandan un mensaje de voz.
1: Muchas gracias, la quiero mucho.
0: Ay, hermosa, yo también te quiero mucho. Y bueno, pues espero que hayas disfrutado tus canciones, Así que saludos para ti, preciosa Crystaline. Y vámonos con la música. Vamos a escuchar a Alejandra Guzmán con Verano Peligroso. Escucharemos a Lucero con su tema Electricidad. Fey, Ni Tú Ni Nadie, y Las Flans con Las Mil y Una Noches. Así que pues les dejo con esto y continuamos con más aquí en Solo para Desvelados.

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1: Buenas noches, señor.

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6:30. Muy buenos días. Bienvenidos a este primer turno. Desde Cabina Central te da los buenos días, Lorena López y Garroa, en este domingo 28 de junio de este 2026. Como siempre, saludando a los amigos locatarios de los diferentes mercados de esta ciudad capital, a los que estamos iniciando jornada laboral, a los que en un momentito más se van a descansar después de una jornada ardua de trabajo, y para los que están cumpliendo años o celebrando algo en especial, muchísimas felicidades. Ya estamos en línea, www.sol977.com. Nos puedes escuchar. Si por alguna razón no se puede, escribes, googleas y escribes Sol Estéreo Chetumal 977 y aparecemos, porque aparecemos. Nos quieres seguir en las redes sociales, nos puedes seguir como Sol 977 FM, todo juntito, en Instagram, en Facebook, en TikTok, en todas las redes, ahí estamos. En cabina 983-83-23-85 para que te comuniques con nosotros. Para los mensajes de texto, WhatsApp y voz, 983-83-23-85, el mismo número. Empezamos las complacencias a partir de las 8 de la mañana, de 8 hasta el mediodía. Ustedes hacen la programación a partir de las 8 de la mañana. Mientras tanto, muy buenos días a los que ya se están activando, a los amigos taxistas, a los amigos locatarios, ya lo decíamos, de los diferentes mercados de esta ciudad capital, a los que están ya llegando con los puestos para la venta de la cochinita, el lechón, a los amigos que están levantando cortina para los antojitos. ¡Ay, qué rico! A los amigos que están ahí en las esquinas vendiendo el que si el atol, que todo lo demás, Buenos días. Pues vamos a iniciar con este primer bloque musical, por supuesto. Llega el señor Wilfrido Vargas, esto que se llama El Baile del Perrito. Llega también Oro Sólido, tu pa y tu ma. O sea, tu ama. Llega también Olga Tañón con esto que se llama Mi Corazón Es Tuyo. Y también Merenglas con El Chicharrón. 6:31 minutos ya. Bienvenidos, muy buenos días.

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0: 6:50, 6:50. Bueno, la polémica ya está de fin de semana, por supuesto. Y voy a... No quería hablar tanto porque quería expresarme más el lunes. O sea, mañana en Mira Deportiva. Pero tengo mensaje de voz.
1: Buenos días, hermosísima Lorena.
0: Buenos días.
1: Buenos días. Feliz y bendecido domingo, Lorenita.
0: Gracias.
1: No sé si viste el partido de Colombia contra Portugal.
0: Portugal.
1: Le robaron un gol a Colombia, que fue fuera de lugar solo por la uña del colombiano.
0: Sí.
1: Por eso anularon el gol, Lorenita.
0: Sí, sí, sí.
1: ¿Cómo ves? Hasta en la FIFA hay favoritismo. Buen día, nada más como dato, Lorenita, nada más como dato.
0: No, hombre, como dato, y lo que estábamos viendo ayer precisamente, qué vergüenza, la verdad, qué vergüenza. No se ve el VAR, sabemos que es un negocio, el fútbol es un negocio. Colombia, de verdad, mis respetos, ayer contra Portugal, un Portugal inoperante. La verdad se tiene que decir, yo siempre he dicho que no hay rival pequeño. ¿Qué fútbol desplegó Colombia ayer? Mis respetos, de verdad. Hay una jugada que es precisamente parecida a la de la selección mexicana en el primer gol de Mateo Chávez, donde van y hacen esa triangulación y todo el movimiento, pero ahí había que afinar puntería. En el minuto 90, lo agregado por el segundo tiempo. Ay, es que yo no. Ay, bueno, pues ahí voy a hablar de. Ahí voy de hocicona. El 90 minutos, con compensación del segundo tiempo, obviamente es que uno.

Como dice el lobo solitario, por el uñero del colombiano en los 5 minutos de compensación que agregó el árbitro central, pues nada más no gana Colombia con un fútbol que mis respetos, de verdad. Y estoy viendo también, bueno, es que creo que me voy a quedar con los comentarios ya, porque ya tenemos ahora sí rival. Y ya lo tengo a la mano, ya tenemos rival.

0: dice que México es favorito. Bueno, primero tiene que ganar. Yo siempre he dicho que primero, y es que es eso, o sea, tienes que trabajar tu fútbol, tu todo, tu estrategia, tu planteamiento. Ay, Lore, no hables de más. Tu planteamiento, porque lo vimos ayer. De verdad que lo vimos ayer. Injusto, como quieran llamarle. No se vio rápido el VAR, no se hagan tampoco, por favor, a los que nos gusta el fútbol, eso es un insulto. Y bueno, por primera vez, de verdad, ayer vi un Portugal que no encontraba y más no encontró. El 0-0 contra Colombia. Ay, parce. Ayer estaban enojados los parces, los parceritos. Y con justa razón, ¿eh? Y bueno, ya está el rival de México. Aguas. No crean que porque México es sede mundialista y todo lo demás, ya qué bueno que Javier Aguirre ya sabe quién va a ser, contra quién va a jugar la selección mexicana el próximo 30 de junio a las 8 de la noche.
1: Buenos días, hermosísima Lorenita. Si hubieran valido ese gol que metió Colombia, se iban a mover las fichas.
0: ¿Sí?
1: Se iban a mover las fichas.
0: Sí, sí, sí.
1: Los terceros lugares se iban a mover.
0: Claro.
1: Por eso creo que la FIFA no quiso.
0: Claro, por supuesto que es negocio. Pero que, ¿y qué importa que se movieran las llaves? Las llaves que se tengan que mover, pero a veces es injusto, la verdad, es injusto. Esta polémica. Terrible, de verdad, qué robo tan más descarado lo que le hicieron a Colombia. En la penumbra llega el miedo. Y sí, ya hay rival, sí, hay movimiento, por supuesto, si ganaba Colombia las llaves se iban a mover. De hecho se movieron porque era más que nada, ya tenía, supuestamente ya había un rival, pero bueno, ya nos toca. Según lo que tengo aquí en la computadora y lo que estoy viendo, a que hace 5 horas, y lo sube ESPN MX. ¿Quién llega más fuerte a los 16avos del Mundial? México enfrentará a Ecuador. La pregunta es, ¿México es favorito frente a Ecuador? Bueno, lo que sí he visto, porque de verdad hemos seguido bastante esta selección, que si no, ya lo platicábamos, que si no es la mejor, ¿cómo están motivados los muchachos? La experiencia de estos chicos, el temple que tienen que madurar, por supuesto que sí, se le está exigiendo, sí, es cierto, como selección se le va a exigir más el martes. Me imagino ya que este fin de semana, tanto estos días que faltan precisamente para el juego del martes 30 de junio de este 2026, donde sí o sí, México no tiene de otra, no tiene de otra. Ya se quiere pasar al quinto partido, por favor, México. Vamos a ver cómo va a plantear Javier Aguirre. Ay, Dios mío, si nos vamos a analizar. México está en un resultado de enfrentar a Ecuador en la Copa Mundial. Eso estábamos checando. Confirmado, México enfrentará a Ecuador. Santo Cristo Redentor. Pues vamos a ver, ahorita me meto más a la información, si me dan tiempecito. Vamos a ver cómo llega Ya dice, mexicanos tienen miedo a Ecuador. Pues creo que no. Hay

Mucho de dónde sacarle. ¿Cuál miedo? ¿Quién dijo miedo? Pues si vieron cómo le jugó Colombia a Portugal. Además, Ecuador, bueno. Vamos a analizar un ratito, vamos a checar toda la información que trae Ecuador. México ya no tiene de otra, sí o sí. En el Estadio Azteca, lo que tiene que hacer la afición es apoyarlo a todo lo que da, sin presión. Ya tenemos rival porque somos mexicanos, no porque jugamos fútbol, ¿eh? Ya tiene Ecuador, México enfrentará a Ecuador 30 de junio a las 8 de la noche. Ya está por acá, ya todo el ya tenemos la tenemos el bar, no es cierto, tenemos toda la información. Y bueno, ahorita checamos ay, México, Ecuador. Lo bueno que está en el Azteca. Vamos a buscar de que ahora sí que, como dijéramos aquí en México, de qué cuero sale más correa. Analizando, por supuesto, quiénes serían los posibles que Javier Aguirre iniciaría. Yo sí siento. Ay, Lobo, ¿para qué me mandas mensaje tan temprano y uno que le gusta el fútbol? Yo siento que también igual, insisto, es minuto desde el primer segundo que pisas, la cancha y pita el árbitro, bueno, a proponer. Me gustó cómo planteó el tercero con Chequia. Me gustó, quién no es para mi gusto, ¿verdad? No trabaja para mí Javier Aguirre, ni yo le pago. Pero me gustó mucho el planteamiento, me gustó. Ojalá que desde el inicio meta Mora, porque creo que es el estratega de la cancha. Sin balón se mueve, con el balón pegado. A ratito hacemos nuestra alineación, ¿va? A ratito hacemos nuestra alineación. Mientras tanto, por eso no hablo, Dios mío. Aunque me paguen por hablar. Bueno, a las 8. Vámonos con más. No, mejor me voy a la identificación de la hora y luego presentamos el bloque musical. Pero sí, ya México tiene contendiente. Ya México va contra Ecuador. ¿Qué robo tan más descarado pudo hacer contendiente? Ya México va contra Ecuador. ¿Qué robo tan más descarado pudo hacer, con todo respeto, el árbitro? Porque con el uñero y con el VAR, con que... Ay, Colombia, parceritos, hombre.

0: Y bueno, ya están, se está analizando precisamente a Ecuador. Está abajo del marcador. Bueno, es que, insisto, cuando se marca la historia, precisamente es eso, ¿no? Todo se va evolucionando, la mentalidad también, el juego también. Y bueno, yo creo que cada partido es diferente. El director técnico tiene que checar, obvio, tiene que ver. Diciendo es que no hay que ver, sí, hay que estudiar tu rival, precisamente, obvio. Ecuador va a estudiar a México, va a presionar. Creo que Machín, así le dicen a Edson Álvarez, porque sabemos cómo es Dentrón. Insisto, el martes van a tratar de provocarlo. Porque es de mechita muy corta, la verdad. La neta del planeta, usted lo ha visto. Vámonos con la identificación. ¡Ay, lobito! ¡Ay, lobito! Uno que le sigue al fútbol, ¿verdad? Bueno, vámonos con la pausa comercial y luego nos vamos. Regresamos ya para presentar este bloque musical. 7 de la mañana con un minuto.
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Es 7:04. Ahora son las 8. A las 8 platicamos y ahora sí que con Charlie y todo. Bueno. Porque sí, los ahora sí viene rival. México tiene que salir a ganar, no especular, Vámonos con el siguiente bloque musical, porque a las 8 tenemos charla, plática y todo lo demás. Vamos a desmenuzar el próximo partido del 30 de junio, el martes a las 8 de la noche, México contra Ecuador. ¡Oh! Llega Banda Limón, eso que se llama Regálame una Noche. Llega también Banda La Tracalosa de Monterrey, Nuevo León, con San Lunes. Banda MS de Mazatlán, Sinaloa, nos dice increíble. Y Banda San José de Mesillas, voy a tomar mi café. Nada iguales. 7:05. 7:05.

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7 de la mañana con 21 minutos y continuamos con más música a través del 97.7 de tu FM. Ya a ratito, ya tengo todo listo para el chisme de Ecuador a ratito. Vámonos con Yair, esto que se llama Detalle, llega sin bandera, que lloro. Rosana nos dice, si tú no estás. Y Ricky Martin, temazo del señor Ricky Martin. Te extraño, te olvido, te amo. 7 de la mañana, 21 minutos.

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8 de la mañana con 4 minutos, 8 con 4. Bienvenidos a Teléfono Libre en esta mañana de domingo, 28 de junio de este 2026. Muchas felicidades a los que están cumpliendo años o celebrando algo en especial. Teléfono en cabina 983-83-2-3885 para que te comuniques con nosotros. 983-83-2-3885. Para los mensajes de texto, WhatsApp y voz, el mismo número 983-83-2-3885.

Y bueno, ¿cómo va a ser el clima el día de hoy? Pues dice que bastante soleado, calor en Chetumal, sensación. Ahorita tenemos 30 grados Celsius, ¿eh? ¡Oh, qué calorcito! Y estaremos hasta con el sensación térmica 39 grados Celsius. Ahorita, ahora dice 30, probabilidad de lluvia sí, el 40%. A las 9 de la mañana, a las 10 de la mañana nublado, luego la probabilidad de 11 a 12, y de ahí pues soleado el día de hoy con, sí, probabilidad de lluvia. Ya sabemos que estamos en temporada de huracanes, pero como a las 9 de la mañana se va a nublar tantito y que una ligera llovizna, según. El 5%, pero nada más va a ser el de a las 9 de la mañana. Una ligera llovizna.

8 de la mañana con 7 minutos, 8 con 7. Bueno, pues saludando como siempre a los amigos locatarios de los diferentes mercados de esta ciudad capital, a los que ya están en la venta, a los amigos que están en los domos, las esquinas, los parques, allá están en la venta de la cochinita, el lechón, que sea productivo este día, que se venda todo lo que lleven

A los que se están levantando, muy buenos días. Sabemos que es domingo y está ya empezó a nublarse, pero si no hay tanta probabilidad de lluvia, nada más llovizna, según lo que estábamos leyendo, que se les estaba yo comentando, ¿verdad? Entonces, bueno, muy buenos días a los que se están activando, se están levantando, a los que ya están en la venta desde hace ratito, los que se activaron a las 3 de la mañana, 4 de la mañana, con la bendición de Dios o lo que usted crea, bueno, pues que sea productivo su día. Que tenga un excelente domingo. Si está desayunando, buen provecho, si desayuna temprano. Si es como una servidora que al mediodía está desayunando, bueno, pues todavía nos falta algo. Disfrute su domingo. Saludos a Lupita Pineda, por supuesto. Hermosa señora, preciosa. Espero se siga recuperando. Dice, bueno y bendecido día. Feliz domingo familiar. Sí, es cierto, dominguito familiar, ¿verdad, doña Lupita? Preciosa. Y saludos para todos los que nos escuchan allá en la colonia Nueva Reforma. Saludos a doña Lupita Pineda. Y es que cada vez que escucho ese apellido, doña Lupita, pues me regreso a mi cabecita a Juchitán. Es que yo estudié en la Daniel C. Pineda. Y ese apellido allá en el Istmo, en Juchitán, es mucha gente apellida Pineda. Allá en Juchitán, Oaxaca.

0: Y sí, ya se está nublando, ¿eh? Sobre todo, sabemos que el domingo la actividad es muy poca, muy temprano, la verdad que sí, muy, muy temprano. Son muy pocos los amigos taxistas que están trabajando, porque muchos salen ya como a las 10 de la mañana, 11 de la mañana, que se va uno levantando, estirando los bracitos y abriendo los ojitos pispiretos, ¿verdad? Uno se levanta a las 10 de la mañana, ¡qué bendecidos! Y los que madrugamos, bueno, con la bendición también. Con la bendición de un nuevo día, de programarse, que uno pues saque las cosas lo más bien que se puede. Si no llegamos a la excelencia, bueno, pues hacer todo, todo, todo bien. No, y hace ratito que me mandaba mensaje tempranito el Lobo Solitario, precisamente, uy, precisamente hablando de fútbol y en estadísticas, nada más quitamos por acá. México en estadísticas es bastante fuerte al lado de Ecuador. México ha ganado 14 veces, Ecuador 4 victorias, hay 7 empates, 6 partidos oficiales, 5 en Copa América y 1 en Copa del Mundo. Obviamente, además el Tri destaca por victorias importantes, semifinales de Copa América 1993 y cuartos de final 1997. Es historia, ¿eh? Es historia. Avanzando en penales, el triunfo de la fase de grupos mundial en el 2002. Así que, aunque Ecuador no ha logrado emparejar la balanza, el saldo favorece a México, pero la historia reciente obliga a no confiarse de cara al choque mundialista. ¿Quién ganó la última vez? El resultado más reciente, los últimos enfrentamientos han sido considerablemente más cerrados y con menos goles. El marcador más reciente fue empate a 1 el año pasado allá en Guadalajara. Antes igualaron sin anotaciones en la Copa América 2024 y la última victoria ecuatoriana fue hace 11 años, en el 2015. México en el partido amistoso 1-1 en el 2025, México 0-0, Copa América 2024 y Copa América 2015, México perdió ante Ecuador. Bueno, pues ahí está. La última victoria oficial del Tri fue ante Ecuador en el 2007. Y yo les comento, ya es historia. Y hace ratito estaba yo viendo, porque se estaba andamos chaveando, juramos. No, sí, andamos chaveando. Que están medio molestos porque, dice, Javier Aguirre no lo va a decir, lo decían los comentaristas de las televisoras, las otras que son de paga, que estaba molesto porque otros equipos, otras selecciones ya sabían el encuentro directo en su próximo partido y que México no. Bueno, en este caso, con todo respeto a los que están y saben y todo, no tiene que haber pretexto. No se puede, el rival que te toque tienes que jugar sí o sí. Obviamente no tienes tanta posibilidad, pero creo que entre las llaves que habían ya se sabía más o menos quién y quién. Entonces yo siento que Javier Aguirre, pues, lo que tiene que hacer es preparar a partir de hoy y mañana, que no tiene más que 2 días, no especular, ya tiene que sí o sí ganar, no hay de otra. Yo siento que sí se va a alargar un poquito. Ay, Dios. Porque sí, una de las cosas que he visto ahorita, cómo nos tiran, que tanto les duele que México. Y que de verdad que hay hermanos latinoamericanos, ¿qué culpa tiene México? Es una cosa increíble cómo le tiran los argentinos. Ahorita estaba checando en información que desgraciadamente yo siento que a veces hablan a través de la ignorancia, ¿no? Gente que no conoce lo que como México, como país es solidario. De verdad que a veces da tanto coraje escuchar gente que ni en base a su ignorancia hablan de más, critican a nuestro país. México, quien sí sabe de temblores, que se ha solidarizado entre mismos hermanos, los mismos mexicanos, que obviamente hemos tenido ayuda cuando ha habido los temblores, y ahí está la historia. ¿Y para qué repetir esa historia que ha sido bastante dolorosa para nuestro país? De hecho, en 1986 se hace el Mundial de Fútbol precisamente a través de un duelo del país, cuando en 1985, el 19 de septiembre, pues hay un terremoto prácticamente que colapsa la Ciudad de México, ¿no? Y entonces, ¿cómo no vas a ver el mexicano de dolor? ¿Cómo no vas a ver el mexicano que sufrió hace poco también otro sismo en Oaxaca, en Guerrero? Bueno, en la misma Ciudad de México. ¿Cómo no vas a ver el mexicano? Y que hay personas que nada más hablen por ignorancia, ¿no? México es un país solidario. México ha sufrido los terremotos. Ahí está la historia. Pero que digan, no, que nada más mandaron 250 y que los topos, sí, los topos son de asociación civil que se, ahora sí que se pagan todo y que han sido héroes de nuestro país en lo que se refiere a buscar gente dentro de los edificios. Salió como solidaridad y de verdad que a veces da como cosita que la gente piense, mientras México disfrutando del Mundial, perdón, pues uno no tiene una bolita de cristal para ver qué va a suceder en los próximos 24 horas. O sea, no tiene uno un futuro, una bolita que diga, tengan cuidado países hermanos porque va a suceder esto, países hermanos puede suceder el otro. Pero México, ¿qué culpa tiene de verdad? Y ayuda ya se mandó 250 elementos, ya llegaron los topos que son los que tienen la habilidad de meterse dentro de... del rincones y todo con perros amaestrados, obviamente para situaciones como esta, y que sí, por supuesto, como país sabemos lo que es un terremoto. Entonces, ojalá que la ayuda humanitaria de los diferentes países pues pueda ayudar a Venezuela. Y de verdad, pues ahí usted puede entrar a las diversas plataformas y dice, no, Dios mío, si México ayuda de manera voluntaria. Son 250 elementos capacitados para este tipo de trabajo, adiestrados, también los caninos que van con ellos, los canes, van los topos, ya llegaron los topos a Venezuela. Y bueno, aunque dicen, no, es que hermanos mexicanos, estas personas no nos representan, sabemos su dolor y por supuesto que cada uno de los países que pueda ayudar y colaborar con México, pues se pueda hacer. Entonces, la verdad que sí, se trata de que uno tenga la humanidad, y lo tiene, solidaridad lo tiene México, por supuesto, en apoyar a nuestros hermanos venezolanos. Así que bueno, pues ahí está, estaba checando y cambiando de tema, porque es que de verdad se está celebrando el Mundial, sí, Mundial en México, en Canadá y en Estados Unidos, y la culpa no lo tiene México, desgraciadamente son desastres naturales, y así se debe de tomar. Y los hermanos países que puedan ayudar, bueno, México, les comentaba, ya mandó ayuda humanitaria. Vámonos con más, 83-83-238-85. Es que me vino y me saltó porque digo yo, Dios mío, no tiene la culpa México en tener el Mundial en esos momentos. Ni que Venezuela esté sufriendo ya con más de 600 personas, lamentablemente, de este terremoto 7.2 y 7.1. Y por supuesto, la ayuda ya está, ya llegó, ya se canalizó. Entonces, bueno, vámonos con más, 983-83-238-85. Y tengo por acá mensaje de voz, vamos a escucharlo.
1: Buenos días, hermosísima Lorenita. Yo sé que no es un programa de deportes, pero me adelanto y te doy mi marcador desde hoy domingo.
0: A ver.
1: Va a quedar México 2-0. Va a quedar México 2-0, favor México. Ahí lo vas a ver y te vas a acordar que desde el domingo te estoy dando el resultado. Gracias, Lorenita. Bendiciones para ti. Y tú, Radio Escucha.
0: Gracias, López Solitario. Fíjate que sí, tiene que ganar México. Estaba yo checando precisamente las estadísticas que ahí están en esa historia y cuenta mucho, por supuesto. Va a ser muy complicado, Lobo. La verdad que sí, este partido, esta llave de México el martes 30 de junio es bastante complicada. Entonces, va a tener posibilidad de Javier Aguirre de mover sus piezas, de saber quién va a estar ahí precisamente en la cancha, cuáles van a ser los titulares desde el primer tiempo, qué se va a mover, qué se va a apostar. Algo muy importante es que está ante la afición, y por supuesto que el jugador número 12, que somos los aficionados, son los que van a estar ahí en el Estadio Azteca, que van a contar, por supuesto, que México no tiene otra que ganar sí o sí, no tiene otra, ya no tiene posibilidad, no depende de nadie, depende de los mismos jugadores, de tener un marcador holgado, de saber contener a Ecuador. Si entras a las estadísticas, si entras, Ecuador ha crecido mucho y bueno, ahorita viene bastante alzadito, ¿no? Y México, aunque tenga con sus marcadores perfectos, que salió en esta primera ronda y que ha generado bastante crítica precisamente por lo mismo, México tiene que salir a ganar sin especulaciones, insisto. Javier Aguirre tiene que a partir de hoy y mañana checar cuál va a ser su alineación. El martes 30 de junio a las 8 de la noche estará jugando en el Estadio Azteca México. Y bueno, pues vamos a ver cómo va a plantear Javier Aguirre sus jugadores, vamos a ver cómo estará trabajando Javier Aguirre, porque sí es un sinodal bastante fuerte, creo que de los tres que ha tenido paso perfecto México, sabíamos que Corea, desgraciadamente, pues ya no se pudo, tenía un juego más rápido. Chequia, bueno, los 20 minutos también lo vimos que estuvo con todo sobre México. Ahorita también sabemos la velocidad que tiene Ecuador, también la manera de jugar, juega mucho también proponiendo la velocidad. Entonces, pues vamos a ver qué pasa. La verdad, vamos a ver qué pasa. Va a estar bastante complicado. Tiene que ganar México, por supuesto. Yo creo que va a ser 1-0, porque sí, va a estar complicado. Dice, buenos días, paisanita. ¿Puedes poner fiesta juchiteca de Grupo Juárez? Déjamelo, busco, paisanito, y con muchísimo gusto vamos a buscar. Vamos a buscar la fiesta juchiteca, así que dame un poquito de tiempo, por favor, para irnos con el tema. Así que bueno, vamos a buscar

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8 de la mañana con, perdón, 30 minutos, 8 con 30. Por acá ando buscando a Don Chepe, pero bueno, creo que es de trío, si no me equivoco, con Eddie Gourmet y Los Panchos. No me sale la Sonora Santanera con Luna Lunera. Y eso que lo estoy buscando. Saludos para Martita, saludos para Karina, allá en la colonia Payo Obispo. Ya está, fiesta en Belice, esa sí ya la tengo. Pero esa de Luna Lunera, me sale más bien con Eddie Gourmet y el trío Los Panchos. Aquí así me aparece. Es así como que no tanto como bailable, porque sentía yo que era más bailable la de la Sonora Santanera, pero no me parece con una lunera, no sé. A ver, déjenme, voy a seguir buscando si hay otra, no sé. Me aparecen los, no todo el mundo, toda la luna, que no sé qué. A ver, no me sale la Sonora Santanera, un tal Leo Marini, Luna Lunera. No me sale con la Sonora Santanera, no me sale Luna Lunera, ¿será esa? Me sale Luna Lunera con Sonia López, no sé si es más bailable la de Sonia López. Vamos a escuchar a ver si es más bailable la de Sonia López. Escuchemos. No. Es esa. Entonces vamos a irnos con Sonia López en vez de Eddie Gourmet, Sonia López. Ya lo tengo aquí, no encontré una más bailable, Don Chepe. Para, no sé quién la pidió, si Karinita o Doña Martita, allá en la colonia Payo Obispo, pero ahí está. Vámonos con Luna Lunera con Sonia López, espero sea ese tema. Y llega también Lucio y su nueva generación fiesta en Belice. Vámonos entonces con más. 8 de la mañana con 31 minutos, 8:31. Teléfono en cabina 983-83-238-85 para que se comunique con nosotros. Para los mensajes de texto, WhatsApp y voz, el mismo número 983-83-238-85. Tengo saludos para Naye, también para Nayeli. Allá, si no me equivoco, allá en el hospital está trabajando, si no me equivoco. Tú me dices, hermosa. Dice, buenos días, Lori, aquí escuchando tu música en el trabajo. Ah, sí, está en el trabajo. Es que no había visto el mensaje. Ok, hermosa, para ti, para todos los que están ahí en el Hospital General. Si no me equivoco, si no, mándame mensajito si me equivoqué, pero creo que sí. Estás en el Hospital General, así que saludos, Nayeli. Ya sé en qué área estás, para todos los pacientes que se mejoren. Y un saludo y un abrazo a la distancia, amiga querida Naye, y también para toda tu familia y a tus compañeros de trabajo. Vámonos entonces con Luna Lunera, Sonia López y su conjunto tropical. Espero sea esa, don. Ay, yo que según ya había desactivado los sonidos. según yo. Pero bueno, vámonos con Luna Lunera, Sonia López y su conjunto tropical. Llega también Lucio y su nueva generación fiesta en Belice, 8 de la mañana. 8 de la mañana con. a ver. Los aretes que le faltan a la luna. Ya empecé. Mira, ahorita agarramos cura, tú y yo. Ahorita agarramos cura, ¿va? 8 de la mañana, 33 minutos.

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8:42 Dice, los aretes que faltan a la luna o por las calles de México. Ya están los aretes de la luna de la Sonora Santanera. Se volvió a dormir mi Moniquita. Pues sí, ya es temprano, amigos. Son las 7:42. Déjala que descanse. Pero a ver si grabo sus saludos porque tengo los frijoles en el fogón. Estoy lavando y todavía no he desayunado. Saludos, buenos días. Buenos días, Santi, allá en Playa del Carmen. Saludos para Moni, hasta Chalco. Yo sé que está dormida, no sé, también igual mi hermana en Tlalnepantla. No sé si está dormidita, porque oigan, son 7:42 por allá en centro de la República Mexicana. Pues sí, apenas está amaneciendo. Nosotros ya tenemos callo en levantarnos muy temprano. Saludos, Moni, allá en Chalco. Y saludos también para ti, Santi, en Playa del Carmen. Y ya están los aretes de la luna con la Sonora Santanera. Vámonos con más. Excelente día desde las Carolinas. Por supuesto, saludos para ti, René. Muy buenos días. Dice, ¿puedes poner una canción de los Terrícolas? Pues yo no me dijiste cuál. Déjate llorar, chiquilla, podría ser. ¿Tú me dices? O te leo la lista que tengo yo acá, permíteme tantito, no me dices cuál, porque, ay, los Terrícolas, sí, uy, uy, uy, bien romántico, uno que otro tema, Terrícolas, déjame lo busco por acá. A ver, si estás escuchando, René allá en las Carolinas, en Carolina del Norte, dice, los Terrícolas, amor traicionero, ay, amor, cenizas, cuesta abajo, deja de llorar, chiquilla, dos almas. Dos cosas, ¿dónde vamos? El plebeyo, encadenados, hoy te confieso, llorarás, ay, luto en mi alma, no hay motivo, nostalgias, quisiera estar contigo, te juro que te amo, una carta, vivirás, volver hacia atrás, y ya es todo, y ya es todo, no sé cuál, qué tema te gustaría que programáramos en estos momentos.

Porque si no, también nos vamos con amor traicionero. ¿Qué tiene? ¿Qué tiene? ¡Que duela! Bueno, yo ya estoy jubilada de eso. Me jubilé hace... Me jubilé hace como 200 años. ¿Qué? Por algo somos los hijos de la madrugada. Somos unos hijos de la mañanita. Hasta parece que estás enamorada con la mención de los terrícolas. Y yo que estoy jubilada. Me jubilaron hace... ¡Uy, Dios mío, ay, pobre corazoncito! Es más, vamos a programar Amor Traicionero, ¡pa' que duela! sí, claro, por supuesto, súper enamoradísima. ¡No, hombre, que te puedo contar el chisme! Pero no me hace caso. No quiere hacerme caso al desdichado. Nah. Y ustedes que se lo creen, nada que ver. Dice, ¿me puedes complacer con la Sonora Tropicana, El Hombre Que Yo Amo? Soy Lupita Pineda. Por supuesto que sí, hermosa, ya está. Sonora Tropicana. Y ahí va, Santi, El Hombre Que Yo Amo. Para que se escuche que yo vivo enamorada. Dice, buenos días, Lore. Por favor, complázame con Boy George. ¿Así se llama? Ah, Karma Camaleón. Bueno, vamos a buscarlo, ¿vale? A ver si está por aquí, aparece.

0: Pues aquí no me aparece con él. Ahorita la buscamos entonces en la plataforma porque no la tengo con el que me lo estás pidiendo. Entonces nos vamos con la plataforma roja. Por supuesto que sí, este Lobo Solitario, ahorita programamos. Dice Chel. Saludos al Chel que anda. A ver con quién anda. Dice por acá. Buen día, Lore, acá como cada domingo escuchándote. Gracias, amigo del alma. Escuchándote, ya fui por mis 4 barras de lechón. Ay, una rolita para que sufra la canalla. Ay, esa canalla. Ay, me quedé.
1: Con los metales del sabor.
0: De los super show de los Vázquez, estás jubilada. Ay, no, déjate. ¿Cuánto infiel? Oye, sí, tienes la razón, ¿eh? ¿Cuánto infiel? ¡Uy! A estas alturas, en mi caso, voy a enamorarme en el asilo de ancianos. Pero sí tienes razón, Echel, toda la razón del mundo. Dice, estás jubilada porque quieres... También los infieles somos cariñosos. Ay, che.

Bueno, por aquí ya estábamos buscando, sí, estaba en Culture Club. O club, ay, es que yo speak English. Estaba, ah, luego te regañan. Culture Club, Karma Camaleón, ya está, pero no, bueno, lo canta él, pero estaba en el grupo, ¿vale? Lobo Solitario, porfis, a ver dónde estamos en el chisme. chela. Ay, ay, ay, ay, ay, Dios santo. Dios mío, ¿qué vamos a hacer? Dice, los infieles somos cariñosos. De dormir. Pero, oye, pero te digo algo, ¿cómo disfruto mi cama? Te lo prometo, te lo juro, te lo prometo. Te lo juro, ay, cómo disfruto. ¿Y sabes qué disfruto más? El control de la televisión. Nadie me lo quita. ¿Por qué? Porque a una servidora le gusta mucho el fútbol, ya lo saben, o sea, mis Pumas del alma, mis Pumas del corazón y todo lo demás. Pero yo disfruto, ver la televisión a mis anchas. Sí, con lo gorda que estoy. Bueno, la que gusta ya está. Amor traicionero, pa' que duela.

La neta del planeta. Bueno, la que gusta aquí está Amor Traicionero. Santi, repito el tema. Los terrícolas, Amor Traicionero. Ay, Dios mío. Pero Chen, yo te disfruto, te lo prometo, te lo juro, de verdad, por Diosito lindo. Ya está por acá para que sufra la canalla, pero sí, yo disfruto, mira, mi camita y mi control de la tele. Ah, y el control del aire acondicionado también. Para que no... 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

Saludos, Santiago. ¿En dónde, Santiago? Porque la verdad, yo aquí es mi cuevita y mi casa también mi cuevita. Casi ni, bueno, es más bien ni salgo. No, no salgo, no soy de salir. Ya tiene. A ver, ¿qué hice por acá? Y no crees que fui yo la de la idea. No. Nada, bendito Dios, fíjate que no, digo cada quien, ¿verdad? Porque yo admiro a quien dice, no, thank yous, mets. O sea, el que sigue o la que sigue. No, en mi caso no digo, no estoy contando mi vida personal porque a nadie le interesa, ¿verdad? La verdad que, con todo respeto, ¿verdad? Pero, no, Santi, nada que ver. No. De verdad que no. Siempre ha sido así. Así que, bueno.

No puedes, no, de verdad que tenía ganas de contestar al mensaje, a la llamada que nos hicieron hace ratito. Por Dios. No, no tiene que ver conmigo, ¿no? Pero, ay, cada comentario que hacen, Diosito, lindo. Así se levantarán, así estarán en su vida personal. Sonríele la vida. Es lo que dice Olga Tañón.

0: Ahí está Chel, ahí está Chel.
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0: Por eso. ¿Qué te dijeron? Nada, Chel, nada. Mira, las cosas de quien vengan, la verdad que sí, dice. Los civiles somos como los huracanes, llegamos un rato y nos vamos, pero dejamos huella. ¡Uy! ¡Hora! Luego te comento cuando yo te vea. Que vienes a la oficina y nunca me ves. ¡A chispas!
1: Que hablan de mí, que me envidian.
0: Bueno, dice por acá, ¡ay, que chille el comal! Saludos para la patrona Liz y los patroncitos, al Suncho sufrido. Y yo y Pedro, cántala toda, Lore, dame su número, vamos. Dímelo todo. No, es que, ay, Dios mío. Es que, no, de verdad que ni tomar la importancia. Es que cada cosa que dice. No fue. Y todavía se ríe. Ajá, y se ríe, se burla, como burla, ¿no? Ay, no pasa nada. Bendito Dios. Sí, tengo tan. No, por eso creo que me tengo que caer a veces, sonreír porque ay, hay cada. Eso sí puedo decirlo, cada loco con su tema. Eso sí lo puedo decir. Y bueno, pues saludos para Pedro, para Suncho. Hoy no se fueron al tianguis, ¿tú? Ah, no me ha mandado un mensaje Pedro, Suncho. ¿Pedía permiso a la patrona Liz? ¿O qué onda? ¿Cómo estuvo el asunto? Saludos para Suncho, para la patrona Liz, los patroncitos chambeando como siempre. Y que chille el comal. Nadie.

Esta va con dedicatoria para la persona que me habló, que ojalá me diera su nombre como nosotros damos nuestro nombre. Mándame saludos, dice, pues saludos, terminación 37, saludos a Ángel. Que digan lo que quieran de mí. Saludos, Ángel, saludos para ti. No, fíjate que no. Ya, es que yo soy mojarrita encabonada. La neta sí, ¿eh? A mí me da risa que se toman el tiempo. No, mijo, por eso. Ah, por eso, ve.

0: No soy de engancharme con nadie. Fíjate que no. Nos ha enseñado este espacio de no engancharse con nadie. Respetar todo, ¿no? Respetar y respetar. Yo no me engancho con nadie, se los prometo, ¿eh? Se los prometo. Uy, porque es fácil, la verdad que sí. Además, fíjate, Santi, que todos somos seres humanos y yo siento que nada, más que nada, respeto, ¿no? Independientemente cómo hayas amanecido, y eso sí ya es en serio, eso ya no es broma, ni chiste. Tú haces tu día, simplemente así, si no te parece, si tienes otras maneras de pensar, son respetables. No soy de engancharme, créeme lo que no, porque a través de los años uno empieza precisamente a ser mojarrita enjabonada, a no engancharse, pero lo que no va es que cuando te escudas detrás de un teléfono, de un mensaje y todo lo demás, ahí sí no, digo, ahí están las instalaciones. Aquí estamos completamente en vivo, así que bueno, vámonos con más. No, nada más, digo, ay, que se ponga a desayunar. Ay, que tome un refresco bien frío, échele más hielo, para que amarre, échele más hielo, para que amarre. Y se coma una tortita de lechón, de cochinita, un salbute, un panucho. Me imagino que no ha desayunado. Mensaje de voz.
1: Buen día, Lorenita. Buen día, hermosísima Lorenita. Así me las recomiendo, doctor. Gorditas, gorditas. Así me las recomiendo, hermosísima Lorenita.
0: ¿Pero qué crees, Lobo? No es mentira, no, bendito Dios, no. Pregúntale a Chel, dice Chel. Chel entra a cabina, viene y todo. ¿Dónde está Lorena? Prácticamente pasa a mi lado y no me reconoce el bendito Chel. Dice por acá. No. Sí estaba gordita, eso sí, no lo puedo negar, pero ya bajamos 20 kilos y hasta ahí nos vamos a quedar. ¡Ay, Chel!

0: Este chel. Pero sí, con hasta platicas y todo lo demás. No, sí, sí, este. Sí, no, la verdad que sí estaba gordita, bastante gordita. Bien hermosa. Pero tuvimos que meternos a dieta. Al gym no, la verdad que no fue de gym, fue más bien de la dieta quincenal. No tomo. Dice, no soy Suncho, soy el más guapo de Prote, perdón, de la cuadra. Está bien, de mi casa. O bueno, lo que dice mi mamá. Pero si mamá lo dice. Salgo como loca. Sí. Saludos, Suncho. Cada burrada que dice chamaco, de veras. Mensaje de voz de mi paisano.
1: Una porra para esa persona.
0: No, nah, déjale, amigo. Dice guay. Vámonos ya con toda la música. Ya empezamos con el desmodern. Ah, yo sí soy un desmodern, la neta del planeta. Nada más detrás del micrófono, porque luego dicen que soy muy seria. Sí, soy súper seria. Hasta caigo mal. Vámonos con la identificación de Laura, por supuesto. Ya les doy a conocer. Ay, así me encanta de platicar con ustedes. Me fascina, de verdad, que se tomen la molestia de mandarnos mensajes, de seguir el cotorreo, de hacer de su mañana lo más productiva que sea, lo más alegre que sea. De repente, cada quien con sus cosas, ¿verdad? Cómo se levantaron. Pero trate de hacer tan lo más buena posible su mañana, su día. Yo sé que, y se lo digo honestamente, no me dejará mentir Nayeli, que está ya trabajando en el hospital general. Que nosotros, bendito Dios, o en lo que usted crea, y eso sí es muy serio, la salud primero, el trabajo, disfrute. Porque hoy estamos aquí, este segundo, a ratito no sabemos qué nos depara el destino. Por eso es, de verdad, disfrute cada momento. Y uno ya lo dice con conocimiento de causa, ¿eh? De verdad que sí. A la pausa comercial, por supuesto, y luego nos vamos con los bloques musicales que tenemos por acá. Los Aretes de la Luna con la Sonora Santanera, llega Carmaleón con Culture Club, llega también después de la pausa Voy Santi, para que digas que estoy enamorada, achis, voy a bajarle por acá. Los Terrícolas, Amor Traicionero. no, ese no está por acá, ahí está. Amor Traicionero, luego sigue El Hombre Que Yo Amo y el Super Show de los Vázquez. Es La Canalla, o para que sufra La Canalla. No lo sé quién va a sufrir, pero pues adelante. Que quiera sufrir, ya cada quien, ¿eh? Cada quien, 9:04.
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Bueno, continuamos con más. Saludos para Tamba. Saludos, amigo. Milagroso, ya tiene. Uy, mejor no hacemos cuenta. Mejor no hacemos cuenta. Dice por acá, a ver, ¿qué tema? Ya está por acá Santi, la de Ana Bárbara, y Paquita, la del barrio. ¿A qué eres mula?

0: Ay, ay, ay, Santi. Ahorita sí estás en la casa, quiero pensar, porque luego dices que yo te ando acusando, que luego yo te exhibo, y que no sé qué, y que no sé cuándo. Dice, ya Lore, entrando en calor, porfa, programa Paquita con Ana Bárbara. Ok, ya está. Dice, ay, no lloro, nomás me acuerdo, y cuando me acuerdo, pues lloro. Con los terrícolas. No gano mucho, pero como me divierto, la neta del planeta. 983-83-238-85. Para que te comuniques con nosotros, tenemos hasta el mediodía. Oigan, ya ya que estamos en ambiente de futbolero, obviamente México comparte el mundial, Estados Unidos y Canadá, ya todos lo sabemos, pero México somos los anfitriones del desmoder. ¿A cómo nos gusta? De verdad. Ese es nuestro país, es el país que de verdad que con todo, de todo. Yo no sé, dicen que las nuevas generaciones, ¿no? De que si el bullying, no, hombre, el bullying en los 80s y 90s. Eso sí eran bullying. Y bullying. Y a la mera hora, pues nada más era. Y ya, no pasaba nada. No éramos tan sensibles, la verdad. Pero como país somos de verdad un desastre a la hora de sacar nuestras emociones. ¡Qué bárbaros somos! Somos, ¿eh? No estamos ahí en el despapalle, ¿verdad? Pero bueno, como ya saben, que si el ángel, que si no sé qué, que si no sé cuándo. Y estaba yo bien, porque de verdad, aunque usted no lo crea, a veces las tonteras que decimos vienen fundamentadas de páginas, de comentaristas, de todo, ¿eh? No nada más se habla por hablar. Pero bueno, estaba yo viendo que decía un reportero precisamente de deportes de Ecuador que prefería Inglaterra a México como rival. Imagínese usted. Y bueno, uy. Eso decía, ya hizo ruido por acá. Eso decía precisamente el reportero de deportes que prefería a Inglaterra que a México, pues que le va a sacar un sustito a México. Y bueno, sí, no, es que preferible porque México no sé qué cosa, que si se va a encerrar, que no sé qué, que prefiero el fútbol europeo, mijo. Tercer lugar y todavía te pones flamenco. Y ahora sí que México vaya sin piedad, ¿eh? No, el mexicano también a la hora de los guamazos no somos las hermanitas de la caridad. No, y es que hay una expectativa terrible. Yo no sé qué, como selección. Y ver cómo le tiran a pobre México, Dios santo. Muchachos, por favor, el martes 30. Demuestren de qué son los guerreros aztecas. Cierren los hocicos jugando bien. Perdón por ponerle así, o más bien cierre, que puedan cerrar bocas. Qué triste ver qué tan. ¡Ah, qué bárbaros! México saca lo peor de las personas, ¿eh? A la hora del deporte, a la hora de este encuentro que va a tener México el martes 30. Y bueno, Dios mío. ¡Ay, Dios! 9:29 tenemos mensaje de voz.
1: Muy buen día, Lorenita. Muy buen
0: buenos
1: día.
0: Días.
1: Una disculpa por la persona que te mandó ese audio. Te llamó.
0: Me marcó.
1: Defendiéndote. Ya no, lo agarramos. Se nos escapó del anexo, pero ya está bien. Ya está bajo llave. Dale. Ya le cortamos la línea telefónica. No te preocupes.
0: Gracias.
1: Gracias. Felicidades y felices fiestas patrias.
0: Ándale, feliz Navidad y Año Nuevo. Ay, se me olvidaba que tú siempre me mandas feliz Navidad y feliz Año Nuevo, ¿cierto? Ay, Dios mío, espérame. Tenemos mensaje de voz.
2: Buenos días, Lorena. A veces se pudiera quiero escuchar la canción de Valentín Elizalde, A Mis Enemigos. Un saludito para mi compañero Guarapo, a mi amigo Belgeno, mi amigo Lascano. Acá andamos girando. Gracias, excelente día.

0: 9:32 tenemos por acá. Ya está, Shakira, a mis enemigos con el gallo de oro, Valentín Elizalde. Gracias, saludos. Vámonos con más mensajes.
1: Buen día, Lorita. Buen día. Igual ya anexamos a ese muchacho que dice feliz Navidad. Ya lo anexamos. Ya está apoyado igual.
0: No.
1: El famoso Fish.
0: El famoso Fish, así se llama, Fish. A mí me gusta cuando me dice feliz fiestas patrias, feliz Navidad, feliz año. A mí me encanta, Estamos adelantándonos al futuro. No sabemos si vamos a terminar el día de hoy, pero cómo nos adelantamos al futuro. Bendito futuro. Saludos, Shakira, saludos para ti. No, sí, saludos para Tamba también. Vámonos con este tema. Santi, tú, hijo de la mañanita. Porque tú y yo somos los hijos de la madrugada. Luego seguimos chismeando con... De verdad, que tanto coraje le tiene a la selección mexicana. Luego sigo con el chisme, pero ustedes pueden ver ahí los comentarios... Ay, que si México no tiene fútbol, que si no sé qué. Ay, Dios santo. Nosotros somos los únicos autorizados, porque nacimos mexicanos, de hablar de nuestra selección, caramba. ¿Quién les da permiso de estar y criticando de tal manera a nuestra selección mexicana? Aquí somos 140 millones de directores técnicos. Todos hacemos alineación. Y no estoy hablando de carro ni balanceo. Pero la neta del planeta, qué ganas de estar. Ahí sí. Espero que el martes sí juegue México, porque la verdad no ha jugado nada. De suerte pasó. Y sí, a lo mejor. Puede ser que no tuvo un fútbol tan espectacular como uno quisiera, ¿no? Con los equipos. Pero ayer Colombia contra Portugal, amigo Chel. Cabo Verde, o sea, no hay rival pequeño, tú vas haciendo puntos. Ahorita Ecuador está en tercer lugar, le toca jugar con México el próximo martes 30 de junio a las 8 de la noche. Y ya está diciendo que sí, porque le tocó este rival, que un rival inoperante, un rival que no sé qué. Ay, Dios santísimo. Ni ha jugado el muchacho y en ahí está la historia. Bueno, el papel aguanta todo, siempre lo hemos dicho, ¿no? Y ahorita vamos a ver qué mentalidad tienen los chavos. De verdad que he visto la selección mexicana más joven. Siempre pedíamos la estafeta a los chavos, que se le diera oportunidad a la juventud de verdad, de estar ahí, de sacar partidos, de mentalizar. Yo siento que ahorita que se le va a cargar mucho la mano a Morita el martes, obviamente porque él es el estratega de la cancha. Qué bien se mueve sin balón, con balón. Y pues Javier Aguirre tendrá que mover sus piezas. Estaba lloviendo, porque sí, entre pausa comercial, entre pausa musical, estamos checando toda la información, se los prometo, ¿eh? De verdad, si ustedes vieran cómo está mi computadora ahorita, con tanta información, México contra Ecuador Mundial, cómo llegó la selección de Ecuador, y así ando todo viendo, precisamente para poder dar los puntos de vista. Ahora, ya no hay vuelta atrás, ya no hay especulaciones, es ganar o ganar, no la va a tener fácil, nada más hay que ver que los equipos que siguen ya están más fuertes. No, fíjate que no, Cabo Verde juega muy, muy buen fútbol, pero aquí ahorita el resultado, che, lo tiene que sacar México. Está en su cancha, en su mundial, en todo lo que quiera. Ya tiene que pasar de este cuarto partido. Y vamos a ver qué estrategia va a tener el martes. Sí, está complicado. Ellos dicen que son desestabilizadores a la hora de mover el balón. Que bueno, que van al frente, que proponen el partido. Creo que no. Ahí les va a ganar la estrategia también a Ecuador. Dice, ¿sabes que los jugadores de México que anotó un gol es hijo de Pilón? Ah, sí, claro que sí. El Piloncito, el primer gol. Sí, que estuvo en Chivas, por supuesto que sí. Y la Hormiga también, la Hormiga, me gusta su evolución que hace con el Dragon Ball Z, con la Hormiga y Tiloncito. Se conocen desde Chavillo, han estado en las básicas, se separaron por cuestiones futbolísticas. No, todo eso ya me lo sé, Chel, ya me lo sé. Y ahorita, bueno, pues estás hablando de chavos de 22 años, con el menor de la historia de los mundiales, que es precisamente Gilberto Mora. Entonces, ojalá que toda esa juventud, que es lo que quieren, que se dé a conocer, el escaparate para cualquier jugador es el mundial, son los mundiales, ¿no? Entonces, ojalá que volteen a ver a gente como, aunque Xolos ya blindó a Gil Mora porque ya le dio 3 años para que se quede allá en Tijuana, pero luego lo platicamos. Vámonos con Ana Bárbara y Paquita, la del barrio. Ahí está Santi para ti, allá en Playita del Carmen, el consejo. Llega también Valentín Elizalde a Mis Enemigos, 9 de la mañana con 37, 38 minutos ya.

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0: 9:48, dice por acá. Los guerreros aztecas no van a hablar ni reaccionar a esos comentarios. México va a hablar en el terreno de juego. Nuestra selección está diseñada para llegar a este mundial a cuartos de final. Y a la selección de Ecuador, pues sin palabras, mejor que se dediquen a jugar y que viva México. Dice el himno nacional Macio Sari, arriba nuestra selección mexicana, los guerreros aztecas. Un extraño enemigo, ¿verdad? Por supuesto. Pero ahí está, ¿eh? No sé qué tanto coraje le tiene a la selección de he estado viendo tanto, digo, qué tristeza de que, bueno, siempre he dicho que para eso hay que saber analizar todo, de que obviamente cuando estamos en deportes, que nos toca que muy amablemente me da el micrófono, me presta el micrófono, aunque soy locutora de esta empresa, Mira Deportiva, obviamente con Aarón Bautista, que nos presta el micrófono. Hay que ver todo con... Hay que ser objetivos. De verdad, esa es la palabra correcta. Hay que ser objetivos. Y por supuesto, la selección mexicana a lo mejor no gustó para muchos, pero pasó. En lo personal, a mí me hubiese gustado. Obviamente, tuvo la oportunidad Javier Aguirre de mover a todos sus jugadores, por supuesto, y hacerle hasta 15 minutos de homenaje al señor Paco Memo Ochoa, que insisto, es muy buen jugador, y sí, se hicieron las cosas como se tenía planeada. O sea, si ves desde este ángulo, desde este lado, de como aficionado y no apasionado, obviamente cuando ya tuviera el marcador resuelto, como lo tuvo, los movimientos que se hicieron, el homenaje que se le hizo al señor Paco Memo Ochoa, válido, 3-0 ante Chequia, que los 20 minutos, sí, eso es una también realidad, que se fue sobre todo en la portería de México, y me imagino que va a ser más o menos igual, el partido va a ser muy fuerte entre Ecuador y México, eso sí se lo puedo garantizar. Va a ser un resultado bastante complicado, la verdad que sí, esperando que no haya errores de nadie, de sobre todo de la selección mexicana. Mensaje de voz.
1: Buenos días, hermosísima Lorenita.
0: Buen día, Lobo.
1: No quiero pensar que esa canción de mis enemigos se la pusiste a la persona que te habló y no tuvo producto de gallina para decirte su nombre. Antemano, el Lobo Solitario.
0: No, Lobo Solitario lo pidió Shakira. No, yo no me presto para eso, la verdad. No. Lo pidió Shakira y ahí está el mensaje. Es más, te voy a poner el mensaje de voz para que no pienses que fue una dedicatoria. No, ni al caso. La verdad que hay que ocupar las cosas en cosas positivas. Ahí está, ¿eh?
2: Buenos días, Lorena.
0: Buenos días.
2: A veces se pudiera. Quiero escuchar la canción de Valentín Elizalde, A Mis Enemigos. Un saludito para mi compañero Guarapo, a mi amigo el Reno, mi amigo Lascano. Acá andamos girando. Gracias, excelente día.
0: Ahí está Lobo Solitario, ahí está. No, fíjate que no. Ay, no. No. Ahí está quién lo dijo y por qué. ¿Quién lo pidió, perdón? Ahí sí, tome. Dice por acá, buen día, Lore, excelente domingo. Si me puedes complacer con la canción de Somos Más Americanos, de los Jefes de Jefes, los Tigres del Norte. Ellos deberían haber cantado en la inauguración del Mundial, pero hay de gustos a gustos. Saludos, Lore, soy Juan Gallegos Rodríguez. Ok. 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

0: Bueno, pues ahorita buscamos el tema y con muchísimo gusto, porque tengo otro tema por acá que ya pidieron. Discúlpame, pero Ochoa fue el peor arquero manos de mantequilla. Pero pues, ya lo sabemos, pero que le hicieron su homenaje, ¿qué quieres que yo haga? Los 15 minutos lo dio el director técnico Lore Puro Coto. Ah, gracias, no sé, porque no, dejarte de Coto. Luego la gente, ¿sabes qué pasa? Que la gente se cree a veces todo lo que escucha. Y luego dicen, no, arquero Osvaldo Sánchez, Conejo Pérez. Ah, no, sí, por supuesto, de verdad que sí, ahí estoy de acuerdo contigo. Jorge Campos, para mí el mejor. Para mí, para una servidora, cada quien con su respectivo arquero. ¡El Brody! Aparte porque jugó en los Pumas, por supuesto. Por supuesto. Vámonos con este tema. Tengo saludos para Jaime, el más guapo de la colonia del Bosque, que... Ah, cierto, Jorge. Claro, el Brody, Jorge Campos. ¿Qué pasó, amigo Shakira? A ver, ¿qué dice tu mensaje de voz? Porque me voy a ir ya.
1: Lorena, te juego una apuesta que va a ganar México.
0: Ajá, ¿y luego?
1: 2-1. Te apuesto un chicle, un chicle motita, a que gana México. Si pierdo, te doy el chicle motita. Si ganas, me das el chicle motita.
0: Ay, Dios mío.

Amigo, si quieres, Shakira, ahí tú le pones precio, la verdad. Ahí le pones precio al cheque en blanco. Y llega Rigo Tobal con Perdóname, mi amor, por ser tan guapo. 9:54 a.m.

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0: 10:07 andamos buscando ya los temas. Ya está. Los Tigres del Norte con Somos Más Americanos. Lo estaba buscando con una versión nueva que le hicieron hace algunos añitos atrás, Los Tigres del Norte, pero bueno, ya está en la versión original, Somos Más Americanos. Por acá tengo, aquí está, mensaje de voz, andamos buscando. Gracias, de verdad, 983-83-23-238-85, para que te comuniques con nosotros. Para los mensajes de texto, WhatsApp y voz, 983-83-238-85, y tengo mensaje de voz.
1: Buen día, Lore. ¿Te puedes poner una canción? La de Julián Álvarez con Juan Gabriel, La Frontera.
0: La Frontera, ya está con Juan Gabriel y, por supuesto, Julián Álvarez. Dice, hoy como siempre te deseo un hermoso día lleno de abundantes bendiciones. Buenos días. Good morning, my Loren. Good morning, my Jenny. Allí en Orange vuelve, dice. Pues vámonos con estos dos temas. Llegan los Tigres del Norte, eso que se llama Somos Más Americanos. Y llega también el Divo de Juárez, Alberto Aguilera Valadez, Juan Gabriel con el señor de Chiapas para el Mundo, Julián Álvarez. Y tengo saludos para el don Aquiles Coral Pasos, allá en la colonia. Bueno, aquí, vecino, allá no, aquí, vecino de la colonia del Bosque. Bienvenido a casa, paisano. Aquiles Coral Pasos. Vámonos con los Tigres del Norte. Llega también Julián Álvarez y Juan Gabriel. 10:09.

0: 10 de la mañana con 18 minutos, 10:18, y vámonos con más, por supuesto, dice por acá. A ver qué nos mandaron de mensaje de voz. Híjole, no se puede, dice.
1: La podían repetir, está chida esa rola de los Tigres del Norte. ¿Sí la podían repetir, por favor?
0: No se puede, mil disculpas. Dice por acá que tenemos mensaje de voz.
2: Buen día, mi estimada Lorenita López.
0: Buen día.
2: Aquí escuchándote en ese dominguito, ya domingo caluroso, pero pues hay que darle con toda esa actitud positiva que nos caracteriza. Si puedes complacerme con dos canciones, una la de Sin Testigos de los Zember y la otra de Los Bukis, Encadenada a mí. De antemano, muchas gracias. Saludos cordiales. Que tengas un exitoso y bendecido día.
0: Gracias.
2: En tu jornada laboral.
0: Gracias.
2: Y que Dios bendiga a tu ser. Gracias, totales.
0: Gracias, Manuelito Rodríguez. 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

0: ¿Y qué están los temas que solicitaste? ¿Los Bukis o Marco Antonio Solís encadenada, perdón, a mí? Ya está, por supuesto. Y también los Embers sin testigo. Sin testigos para Manolito Rodríguez. Vámonos con más. Tengo por acá mensaje de voz.
1: Buenos días, Lore.
0: Buen día.
1: Supone que México llega hasta la final contra Portugal. Cualquiera de esos dos puede ganar, México o Portugal.
0: Pues según los Simpson.
1: Eso es lo que se cuenta, Lore.
0: Según los Simpson, Pegaso, según los Simpson. hay que ver el capítulo otra vez. Qué mal. Oigan, sería pero fenomenal, ¿no? Así como que, híjole, ya con eso ya nos damos por bien servidos. Sería la gran final. Pero bueno, Darío, a ver qué sucede ya este martes, Dios santo. Digo, no tenemos para qué estarnos adelantando, ¿eh? Pero bueno. Dice, me dice Jenny, ¿me complaces con estas dos canciones bachata? Damián Rivera, Mis años de poesía, y Michelle Blázquez, Me ilusioné. Gracias, que tengas un día hermoso. Igualmente, mi Jenny, ahorita la buscamos y con muchísimo gusto lo vamos a programar. Mientras tanto, nos vamos. Tienen hasta las 12 del mediodía para hacer la programación. Ustedes hacen la programación, ¿eh? Yo no quiero trabajar. ¿Sí, no? ¿Y quién las programa? Vámonos con los Bukis. Esto que se llama Encadenada a mí. Y llega también los Embers sin testigos. 10 de la mañana con 22 minutos.

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11 de la mañana con 31 minutos, 11:31, y nos vamos con más, por supuesto. Vámonos con Damián Rivera, se llama Mil Años de Poesía, y también Michelle Blázquez, Me Ilusioné. Para Jenny, allá en Orange World, Belice, 10 de la mañana, 32 minutos.

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1: 10 de la mañana con 43 minutos, 10:43, y vámonos con más. Dice, ¿le puedes poner una canción de El Intruso con Zacarías Ferreira? Por supuesto que sí. Dice, ¿puedes poner otra rola? Por supuesto que sí. Hasta las 12 tenemos la programación, ustedes la hacen hasta las 12 del mediodía. Y bueno, ya nos despedimos 12:10, pero bueno, hasta las 12 tenemos la programación de Teléfono Libre. Tengo más mensajes, dice, por acá sí, ya en un momentito más, con gusto colocamos el tema. Saludos para Jenny allá en Orozco, Belice. No entendí, pero bueno. Vámonos con más. Llega Zacarías Ferreira con El Intruso. Y llega también Alfredo y sus teclados y El Pulpo con Cumbia Lacandona. 10 de la mañana con 44 minutos.

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0: 10 de la mañana con 52 minutos, 10:52, y tengo mensaje de voz.
1: Aquí sigo escuchándote, mi estimada Lorenita López. Para mí es un placer escuchar tan perfumada voz.
0: Muchas gracias.
1: Aquí en Sol Estéreo, la onda musical del Caribe. Si puedes complacerme con la de El Aventurero, con Pedro Fernández, de antemano, muchas gracias, saludos cordiales, un gran abrazo.
0: Gracias, Manuelito Rodríguez, por supuesto que sí, ya está en nuestra programación.

Y bueno, hace ratito me pidieron a la sonora de Margarita, que nadie sepa mi sufrir. Bueno, pues ya está, 983-83-238-85, para que te comuniques con nosotros. Para los mensajes de texto, WhatsApp y voz, 983-83-238-85. Nada más nos queda una hora, por supuesto, para que ustedes hagan la programación. Domingo 28 de junio de este 2026, muchas felicidades a los que están cumpliendo años o celebrando algo en especial. Vámonos, vámonos, vámonos con Pedro Fernández, yo el aventurero, y llega la sonora de Margarita, que nadie sepa mi sufrir, 10:54.

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0: Y vámonos con más. Dice, hola, buen día, Lore. Gracias, terminación 37. Allá, ¿en qué parte de Estados Unidos nos escuchas? No seas malito, porfas. Malito o malita, no sé. Así, ¿qué parte de Estados Unidos? René en las Carolinas, siempre nos dice, aquí en Carolina del Norte. Pues saludos a René allá en Carolina del Norte. Dice, una rolita de Julián Álvarez, regalo de Dios. Por supuesto que sí, ya está. Ya está don Julián Álvarez de Chiapas para el mundo. Regalo de Dios. Vámonos con más mensaje de voz.
1: Lorenita, Lorenita, un favor.
0: Dígame, dígame.
1: Si se pudiera.
0: Si se puede.
1: A ver si pudieras poner agüita de coco, pero que no sea con los Vázquez, que sea con el otro grupo, porfa. Un saludito muy especial a un gran amigo que está en la casa de enfrente, Juan Manuel López, la bestia. Le gusta mucho esa canción. Agüita de coco.
0: Con los Fantasmas del Caribe, Shakira, porque creo que ese es el de, ellos lo cantan. Fantasmas del Caribe, perdón. Agüita de coco. Si no es con el que me dices, pues ya lo busqué en la plataforma rojita y es con los Fantasmas del Caribe. No, ponle Cigarroa porque luego me regañan. Dice que sí tenemos madre. A mi hermano Juan Manuel López Cigarroa, por supuesto, saludos a. Al amor de mi vida. A mi hermano Juan Manuel y por supuesto a otro amor de mi vida. No sé si está desayunando ahorita, si en dónde andará. ¿Dónde andarás, cariño mío? A mi hermana María Luisa. ¿Es esa? Ok, perfecto. Ya está, Shakira. Ya lo tengo programado. A mi hermana María Luisa también. María Luisa López Cigarro, a ella también. Hasta la Ciudad de México. Un abrazo, un beso a la distancia, mi madre chula, preciosa, bonita. A mi Héctor también allá en la Ciudad de México. A Mairani allá en Juchitán, Oaxaca. A las que están en Oaxaca también, a Cristian y a Ariana. Entonces a todos ellos. Ahí ahorita programamos a este tema para Juan Manuel. Allá en Houston, Texas, ok. Andamos por los Estados Unidos, ahí nada más, presumiendo que estamos cruzando el charquito. Allá en Houston, gracias. La verdad que sí, es verdad, sí lo busco. Saludos a mi hermano Juan Manuel, por supuesto, el amor de mi vida. Que dice mi mamá que fue dice mi mamá que es el consentido. Y ya se lo creyó Juan Manuel. No. Pues es que somos 5 mujeres y Juan Manuel. Ah, muchas gracias. Ah, mira. No sabía, pero muchísimas gracias, amigo de Houston, Texas. Gracias, ¿eh?

0: que repitan con el hombre. Tengo mensaje de voz.
1: Buenos días, Miss Loren.
0: Buenos días.
1: Saludos para usted y para mi mamita, para mi papito, para mi tía Jenny.
0: Saludos, Cristelín, Cristelín, que está allá en Orange Wolver, dice también saludos para la tía Jenny. Saludotes enormes. No, saludotes, saludotes. Así que bueno. A ver qué por acá. Ok, perfecto.

Así que saludos para ti, Cristalina, allá en Orangeville, Belice. Saludos para toda la familia. Ves a nena preciosa, hermosa. Me voy rapidito con los con estos dos temitas que nos pidieron. Saludos a al amigo de Houston, Texas. Bueno, Texas, para nosotros. Para nosotros acá del rancho es Texas. Pero saludos para ti, amigo. Gracias. Un gusto, de verdad, que se tomen el tiempo, nos manden mensaje. De verdad, muchísimas gracias. No tenemos con qué pagarle más que con los saludos y las complacencias, ¿verdad? Así que muchas gracias. Y por fin ya encontré. Gracias. Vámonos con el señor Julián Álvarez. Esto que se llama Regalo de Dios. Y dice Shakira que esto le gusta a Juan Manuel. Yo no sabía. Esto sí puedo presumir. Tengo el mejor bailador. Soy su pareja de baile, es mi pareja de baile, pero cuando nos toca en alguna ocasión nos tocó ir a algún lugarcito ahí con Juan Manuel. No aguanta Juan Manuel bailar tanto, hombre. Y eso que está chavo. 11 de la mañana con 11 minutos. Bueno, ahí está. Petición, que sea feliz, que tenga salud, que le vaya muy bien. Esas son las peticiones del 11-11. Son los números espejos. Si usted cree en eso, bueno. Yo siempre deseo que le vaya muy bien, que tenga salud y que sea productivo su día, todos los días que sea productivo, porque sin salud no hay nada. Vámonos con Julián Álvarez, Regalo de Dios, y esto para Juan Manuel de parte del Shakira, que dice que le gusta la agüita de coco. 11 con 11.

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12: Once de la mañana con 20 minutos. 11:20. Bueno, vámonos con más mensaje de voz.
13: Buenos días, hermosísima Lorenita.
12: Buenos días.
13: Por favor, ¿me puedes complacer con otra canción? Sí, esa sí, que dice, Cuquita, dame coco, con los superlamas. Aquí te saluda el lobo solitario. Aquí 24/7, tras la chuleta, Lorenita, que pases un bendecido día de dominguito.
12: Dominguito familiar. Gracias, lobo, ya está, por supuesto. Cuquita, dame coco, con mucho picante. Ay, el agua de coco, qué rica. ¿Cuánto será el litro? Ya subió a 80. ¿Cuánto será el litro de agüita de coco? Vámonos con mensaje de voz.
14: ¿Me podría complacerme con una canción, Julián Álvarez?
12: De Julián Álvarez, mi Cristalín, pero ¿qué tema, mi vida? Mándame el mensaje de voz y con gusto buscamos a Julián Álvarez y el tema que tú quieres, porfas. Mi amor, mándame el mensaje y ¿qué tema de Chiapas para el mundo, don Julián Álvarez? Osbet. Mensaje de voz. A ver, ¿qué dice?
15: Lore, buen día, Lore. Oye, ¿será que te alcanza el tiempo para que me pongas la de dulce de coco, porfa?
12: Ay, Dios mío,
15: con
12: puro
15: esta,
12: coco.
15: Berenice, por favor.
12: Ay, Dios.
15: Saludos, Lore, buen día.
12: A ver si me alcanza el tiempo. Puro coco, vamos a hacer cocada, dulce de coco. Vamos a hacer cocada, vamos a tomar agua de coco y pura agüita, dulce de coco, con Berenice. Ay, Dios, déjeme lo busco, señor. Es que está mi dulce de coco, que es Junior Clan con Mariana Seoane. Y otro que dice mi dulce de coco, creo que no es esa, porque me lo pide con Berenice, Berenice. A ver, vamos a buscar a Berenice con... No está también con Junior Clan, pero creo que es... Ahorita lo canta con Mariana Seoane, pero... Dame chancecito.

0: Bueno, ya la buscamos, es exactamente Junior Clan, pero con Berenice. Bueno, está Berenice, porque aquí la tengo, pero con Mariana Seoane, que por cierto también ya está con Cumbia del Pedregal. Tiene también ahí una colaboración padrísima, por cierto. Bueno, vámonos con más. Por acá nos dicen, ya, híjole, ya tenemos el tiempo encimita. Dice, a ver, 3% en el mercadito de la Insurgente, solo los domingos. Ah, bueno, yo ando buscando agua de coco, ¿no? A ver qué dice por acá. No, es que sí se antoja el agua de coco con mucho hielo, pero nada más agua de coco. Una servidora no toma, ¿eh?
1: A ver. Lorenita hermosa, una canción de Junior Clan. ¿Qué pasará mañana? Con Juan Carlos Tapia.
0: Es Paleto, ¿no? ¿Qué pasará mañana con Junior Clan? No la tengo.

Pues vámonos rapidito, porque si no nos alcanza el tiempo, andamos corriendo y luego, ¿qué hacemos? Bueno, a ver, ¿cuál? ¿Qué pasó? ¿Mi kriptonita? Ahorita lo busco. Nada más deme un poquito de tiempo porque resulta, resalta y acontece que todos los temas son de la plataforma roja porque no la tengo en mi programación habitual. Así que porfas, un chance. ¿Hay chance o no? Sí, gracias, mi kriptonita. Porfas, con doble one. Gracias, muchísimas gracias. Luego me dice... Me cansé de rogarte, es mi canción favorita. Ah, sí, es cierto, de Julián Álvarez, pero está también en la plataforma. Dame un poquito de tiempo, Jenny, con mucho gusto, corazón de melón. Está 40 litros de agua de coco, de hecho. ¡Ah, poco! Pues te queda de paso, amigo Shakira. Ahí te queda de paso. Ahí, ¿aceptas transferencia? Porque con eso, ¿buscabas a mi hermano? Ándale, así, ¿buscabas a mi hermano? El chico del apartamento 512. Vámonos con... Sí, te quedo de paso, amigo. ¿Aceptas transferencia? Vámonos entonces, llega Coquita, dame coco. No, sí se me antojó, el agüita de coco. Chíspales. Nada más que a mí me sale más caro ir a comprar el agua de coco porque tengo que pagar taxi para allá, taxi para acá. ¡Ay, hombre! O tomo el agua de coco, me voy caminando a comprar el agua de coco, regreso caminando, hago ejercicio, mejor, ¿verdad? Es buen pretexto para hacer ejercicio. No. Ya es mucho. Ya es mucho ejercicio, ya no. Vámonos, Cuquita, dame coco. Es que sí, así me dijeron. O haces ejercicio. Y no, no es cierto, no he hecho ejercicio para nada. Ni lo conozco, ni sé cómo se llama. Ni me lo han presentado. Pero sí, tratamos de cuidar la alimentación, ahí sí. Ahí sí. Porque si no, luego así me regañan. Coquita, dame coco. Mi dulce de coco. Ay, Dios santo. Y yo quiero tomar agüita de coco que ya tomamos con Fantasmas del Caribe. Juan Manuel. Juanito. ¿Quién te quiere, mi amor? ¿Quién te ama? No seas malo. Múchate con el agüita de coco. Ay, hermano. ¿Y qué pasará mañana con Junior Clan? No van a decir, ¿y a quién estás enamorando, Lore? A nadie, a mi hermano, para que se moche con el agüita de coco. Lo voy a enamorar más a mi hermano. O sea, así como que, para que me regale, no, un litro. Diario agua de coco. Vámonos entonces, 11 de la mañana con 28 minutos.

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11 de la mañana, perdón, con 40 minutos, 11:40. Y bueno, vamos a checar. Espero no diga nada, algunas malas palabritas por ahí, doble one de mi kriptonita. Porque dice flow letal y ay Dios santo, cuando entran ahí por ahí las el flow. Ahí. Digo, no se espantamos, pero bueno, por respeto al auditorio. Me dices, amigo, porfa, si no hay una mala palabra, sino para cambiártela, porfas. Terminación 37 ahí en Estados Unidos, el chico de Houston, Texas. Porfas. Ya la tengo, no he checado porque andábamos corriendo buscando los temas. Generalmente, pues no son los que ustedes nos mandan, no son de nuestra programación habitual, ¿verdad? Entonces tenemos que buscarla, ya saben, en la plataforma roja. Y hay que checar siempre los temas, híjoles. No que recuerdes, ok. En cuanto salga ahí algo, pues tenemos que vipiar ahí el hacer esto. Eso. Así. Pobre canal, ¿no? Pero bueno, vámonos con estos dos temas porque ya estamos sobre el tiempo y con mucho gusto regresamos con más ya para despedir el espacio. Saludos, Adi. Ahorita regresamos, corazón de melón. Te regresamos contigo ya para programar los últimos temas. Y nos alcanza el tiempo, aunque ya sabemos, el tiempo es inexorable, pero así decimos nosotros. Vámonos entonces con Julián Álvarez, eso que se llama Me cansé de rogarle. Y si no tiene mala palabra, voy a tratar de poner algo más aquí porque tendría que cortarle, ¿eh? No conozco Doble One, nunca lo he escuchado. Perdón, el amigo de Houston. Sí se escucha como así ya. Bueno, No tenía el gusto de escucharlo, pero bueno, vamos a escucharlo. Si no tiene alguna mala palabra, si tiene mala palabra, obviamente ya no la puedo programar, ya no, porque si no, pues no, me van a regañar. Y no quiero que me regañen. Vámonos entonces, 11 de la mañana. Uy, yo que le dije a Jazz, hazme el favor, desactiva los los sonidos, y supuestamente lo habíamos desactivado, pero creo que no terminamos de desactivar nada. Vámonos entonces, Julián Álvarez, me cansé de rogarle, o rogarte, me cansé de rogarte. Saludos, Jenny, a Jen Orus Golbelice, y Doble One con mi criptonita, espero no diga nada malo. 11 de la mañana con 43 minutos.

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1: 11 de la mañana, 52 minutos y ya estamos a punto de despedir este espacio. Mensaje de voz.
2: Hola Lore, buen día. ¿Será buen que día? Me puedes poner la canción de mi padrino el diablo, por favor? No dice ninguna mala palabra y está bonita la canción. Si se puede, con muchísimo gusto. Gracias, se te aprecia y se te quiere.
1: Gracias, Reno. Sí, mi padrino el diablo con la Tracalosa de Monterrey, Nuevo León. Y ya está, amigo. Vámonos con más. ¿Qué pasó? ¿Qué? Ay, ¿qué pasó? Nada más volteamos y... ¡Ay, qué pasó! Los mensajes. A ver, ¿dónde estoy? Acá me quedé. Híjole, gracias. Dice, hola, Lore, amiga, buenos días. Ya casi buenas tardes, corazón de melón. Bueno, a la hora que me mandaste el mensaje, sí era buenos días. En la canción Is My Life. Ok, perfecto. Amiga Lore, Dios te bendiga. Gracias. Igualmente, excelente dominguito para ti, corazón precioso. Con muchas bendiciones. Gracias, soy Adi. Por supuesto que sí. Déjame y busco el tema, porque ya me voy a despedir. ya me voy a despedir, ya. Es que, la neta...
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1: Bueno, ya está, amiga preciosa. Ya nos tenemos que despedir para tener todos los temas en la carpeta. Buenos días, Lore. Saludos y bendiciones para todos en cabina. Puedes poner a Monkey de los Papis. Ah, sí, ya está también. Ahorita buscamos. A ver, permítame, tan chicho, que por acá debe estar. ¿A Chispas? ¿Qué no estaba? Según yo, sí estaba. A ver, según yo, porque sí me la han solicitado también. Los Papis de Cancún. A ver. ¿Es en serio? Oh, chisbales. A ver si de otra... Es que no las... Ya está. Monkey, ya está. Es que lo escribieron de otra manera. Dice, saludos también para mi esposa Esther. Gracias de antemano, bendiciones. Excelente fin de semana, Lorenita. Pues ya prácticamente terminando este fin de semana. Muchísimas gracias igualmente. Y ya está, los Papis de Cancún. Ya están. Ay, tenemos... Creo que nada más con esos tres temas se nos alcanza... el tiempo. Buenos días, buenas tardes. Buenos días, ¿será que me puedas poner una canción? La de la gasolina. De la gasolina renació el amor de Panda. Hasta que alguien se acordó de Panda. Dice, si ya no da tiempo, pues a la próxima. Espero dé tiempo. Ay, no. No me va a dar. Bueno, espero, me voy a despedir con ese tema. Sí, la verdad que, gracias, la verdad que está muy bonito ese tema, no lo había escuchado, qué bonito tema de Double Wand, gracias, porque conocemos más temas, más artistas que aquí en México obviamente no se proyectan, pero muchísimas gracias, de verdad, muchas gracias.
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1: Dice, gracias por las canciones,

0: ¿Qué onda? A ver, saludos para don Manuelito, que se le descompuso su carro. Don Manuelito, saludos para usted. Ya salió del taller. Mensaje de voz.
1: Buen día, ¿sí puede poner una rola, la de los Tucanes de Tijuana, La Chona?
0: La Chona, no creo que nos alcance el tiempo, amigo, sino con mucho gusto. De verdad que ya no nos va a alcanzar el tiempo. ¿Qué dice el? Ay, por acá, no, por acá. A ver, sí. Es que luego, espérenme tantito.

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1: 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Que está en la mecánica. Ah, está bueno. Saludos, don Manuelito. Si me alcanza tiempo, con mucho gusto. Saludos, mil disculpas. Ya es cuestión de tiempo. Ya no les puedo programar más temas. De verdad, mil disculpas. Voy a despedirme con el tema de Mi Padrino el Diablo. Luego sigue la de It's My Life. Y por supuesto, los originales papi de Cancún. Los originales papis de Cancún. Con Two Monkey. Sí, ahí está. Mil gracias. No, una hora más, no, déjate. No, ya estoy como... Ya, de verdad se los prometo. Aquí nos empezamos desde las 8 de la mañana. Es neta del planeta. Es neta del planeta, muchísimas gracias. De verdad, ya con esto me despido. Ya no voy a hablar porque para que pueda programar los temas en un momentito más viene mi compañero Héctor Valdés Maldonado. Se quedan con él hasta las, ¿qué? Antes de las 6 de la tarde. No sé cómo andamos de horario.
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1: 5:50 de la tarde, desde las 12:10 hasta las 5:50 de la tarde se quedan con mi compañero Héctor Valdés Maldonado. Y yo me despido, que tengan excelente dominguito, nos vamos a desayunar, comer, porque pues no hemos desayunado.
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1: Ya la cochinita ya no aplica. Ya no vamos a comer cochinita. Excelente tardecita ya de domingo. 28 de junio de este 2026, muchas felicidades a los que están cumpliendo años, celebrando algo en especial. Que tengan excelente tarde, cuídense mucho, por favor, donde quiera que usted se encuentre, en el negocio, en la casita, disfrutando de este día, disfrutando del trabajo. Tenemos que disfrutar nuestro trabajo, la verdad. O en mi caso, no es que disfrutar, yo aquí podría estar las 24 horas, nada más que no me dan chance, ¿verdad? Cuídense mucho, de verdad, que sea leve lo que resta de estas horas. Y nos escuchamos mañana un poquito antes de las 5:30 de la mañana. Estamos aquí ya con música. Así que tengan excelente tarde. Yo los dejo con La Tracalosa de Monterrey, Nuevo León, Mi Padrino el Diablo. Y luego nos vamos al corte comercial. Luego llega It's My Life y también llegan Los Papis. Hasta mañana. Casi. Buenas tardes. Los dejo con La Tracalosa de Monterrey, Nuevo León.

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Son las 12:31 aquí en Sol Estéreo 12:31. Iniciando este turno, te saludo hoy domingo 28 de junio del 2026. Mi nombre es Héctor Valdés Maldonado, un gustazo compartir espacio contigo. Tengo bastante música, la cual estaremos disfrutando hasta que termine esto. 5:50. Y después llegará mi compañera Yasmín Salazar para darle continuidad. Mientras disfrutamos a Diciembre Bueno con Melody y el Micha. Esto que se llama Mátame. Buenas tardes.

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Es las 12:48, aquí en Sol, es el Chetumal, 12:48. Vamos a escuchar ahorita a Monchi y a Alexandra con eso que se llama Hoja en Blanco, para un paisano que nos está acompañando desde las Carolinas. Y me pidió esta rolita, ya la tengo lista. Dice que si ando crudo, nada de eso, nada de eso. Me están preguntando por acá. Nada de eso, Toñito. ¿Cómo va a ser? Nada, nada, que me entra la cruda, nada de eso. Vámonos con esto de Moncho Alexandra. Hoja en Blanco. ¿Tú si andas crudo o qué rollo?

0: La hoja en blanco, tremenda historia de amor.
1: Ya no puedes.
0: Oh, bueno, más que amor, desamor, ¿verdad?
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0: sí, ya fue, Mochi Alexandra.
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0: Bueno, ahí, bueno, ahí sí, esa parte sí, ¿eh? Renació el amor para uno y para el otro. Chupín, como dice, ya fue. Se acabó. Gastado se hizo. Está buena esa rolita. La neta es de los temas clásicos de cajón. Las buenas rolas. A ver, por acá tengo a Shakiras. ¿Qué onda, Shakiras?
2: No estás crudo, pero dile la verdad, amiguito. Buenas tardes.
0: ¿Cuál es la verdad, desgraciado?
2: Estás
0: ¿cuál es la verdad?
2: Desvelado. No te dejó dormir tu mariachi toda la noche. Di la verdad. Con eso que eres 4-1.
0: Pero si no te mordiste, no te mordiste el labio. Mejor de estimado. Pero es que la verdad, hoy fue domingo de polarizado y estaba muy emocionado porque sé que muchos de ustedes van a recibir a los hermanos de Belice. Ahí, a lo que es el mercado. Tanta efusividad. ¿Qué pasó por acá? Dice, buenas tardes, ponme la canción. Cuidando territorio, por favor, mándanos saludos. Te escuchamos diario aquí en la Tortillería Andrés con Camiles. Gracias, y toda esa bandona. Un saludo.

0: Un gran abrazo y que Dios bendiga a tu ser. Vámonos, échale recio. Aquí vamos a andar hasta que finalice tu programación. Saludos al Club de las Mariposas Locas. Gracias, totales, mi buen gallo.
1: Gracias igual, Monalito. Buena onda, buena onda. Aquí se queda, ya dijo que no se va. Muy bien, Manuelito. Andamos bachateros por el intruso. Con Zacarías Ferreira. Pon el intruso. Ok, ahorita, aguántame. Oh, quiere otra. Salió goloso el paisano. Ahorita te la pongo, aguántame, carnal.
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3: 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Ay, mi hermano. Aunque apesta el 12, su 28 totote. Así consiguió igual su morenazo. Ese vino de Cayo Creek. Vino de Cayo Creek. Su mariachi de lobo solitario.
4: El mundo es tuyo.
1: Banda, bandito, México pasó como el líder del grupo A, de ahora ya saben, ¿verdad? Porque son expertos en fútbol. Luego, pues, de que hizo una fase de grupos perfecta, sumó 9 puntos en sus 3 juegos, ya todos lo sabemos. Por primera vez en una Copa del Mundo, dejó su portería en cero, nada que le metieron. Y, pues por ahí ya se definió cuál será el próximo... adversario de México, Ecuador. Ecuador se estará disputando por ahí el martes ese partidazo con la selección mexicana y calificando pues como uno de los mejores terceros lugares. Vamos a ver de qué estamos hechos, así porque Ecuador tiene juego, sí, Ecuador sí tiene juego. Y este duelo será el próximo, repito, 30 de junio, el próximo martes a las 8 de la noche, hora de Quintana Roo. Se conocen bastante muy bien estos conjuntos, ya hay antecedentes de juego, amistosos en algunas formas ocasionales, y también pues ahí se han visto las caras en la Copa América y en Copa del Mundo. Ya veremos cómo nos va el martes. Y desde 1993 hay 6 antecedentes en Copa América, de los cuales solo un juego fue a favor de Ecuador, un empate, y los otros 4 duelos fueron para nuestra selección mexicana. El registro más reciente fue en el 2024, sí, en ese año, cuando empataron 0-0 en el torneo de selecciones de la Conmebol. Y en el 2024, le repito, en el Mundial chocaron en la edición 2002 de Corea-Japón y México se impuso 2-1. Vámonos con música. Este es el diario de un crudo para los que sí les entró la cruda y se la están curando.

0: pensamiento. Ay, cómo le duele la existencia. El pobre crudo. Se la está curando ahorita.
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0: Ay, ya no aguanto, dice. Ya no aguanto. La cabeza. Me duele. Ay. Siente que se le va. Siente que se le va la cabeza. ¿Qué pasó?
2: Oye, gallo, cuando te entra la cruda, te duele la cabeza.
0: Ay. Hasta la siente, decimos grande. Está inflamada su cabeza. Hidrátese bien. Y porque eso de la cruda es deshidratación. Dice, pero si hola, dile si hola. Dile a Shakira, dice, el presidente de los 4-1. Se pone a hablar de los 4-1 de Shakira. Si él también es parte del club. Ahora resulta, se mordió el labio inferior. ¿Qué pasó?
2: Oye, gallito, ¿sí sabías que el teléfono tiene para acelerar un poquito los mensajes? Ay, cuando Manuelito te mande un mensaje, ponlo en el 2 o en el 3, porque sí están buenos sus mensajes, es respetable, pero lo dice con una hueva. Pero, en fin, me anda siguiendo la ley por criticar a Manuel. Ah, no, es otra cosa. Ponle ahí por mi traguito.
0: Ah, sí, es cierto, lo acabas de descubrir.
3: ¿Qué pasó? El Shakira ayer se ganó.
4: ¿Qué hizo una fase del grupo?
3: Pero el Shakira ayer se ganó.
4: ¿Qué hizo una fase del grupo?
3: La parrillada en los cebollones se llevó al reno a comer, tuvieron su cena.
0: ¿Un cebollón?
3: De la parrillada que se ganó el Shakira ayer. Fue el último que habló y qué casualidad que salió ganador.
0: Ay, los vieron cenando. Le estaba dando, tío. Ay, en su boca se lo estaba dando todo.
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0: Sí, todo lo que estaban comiendo. Así, toma, le decía.
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0: Dice por acá, gallito. Ya no sientes la cruda. Ya tienes callo.
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0: ¿Qué pasó?
5: Buenas tardes, gallito.
0: ¿Qué onda?
5: Aquí te saluda el lobo solitario.
0: ¿Qué rollo, Lopis?
5: Te escuché que están anunciando mi presencia. Solo como dato. Hay que cortarse las uñas. Porque si no, mira qué le pasó a Colombia. Por una uña le anularon el gol. Saludos, mi hermano, bendiciones.
0: Pero tienes que repetírselo, lobo. Hay que cortarse las uñas, no ponerse en 20 uñas. Dice, la verdad, porque luego todo lo malinterpretan a su conveniencia. Dice, servicio social, reno, ya no busques tus Duramil, yo las tengo. Estaban extraviados Duramil, reno. Ay. ¿Qué pasó? Aquí podemos continuar y curarnos esa cruda, mi buen gallo.
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0: Mira nada más, no, bien Agustín.
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0: Salucita de la buena, mi estimado Manuelito. Y provechito.
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0: Ay, nada más, sí, humildemente.
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0: Asum.
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0: Asum, me echo marimar.
1: En aguardiente.
0: Hombre, provechito. Qué bien come, Manuelito.
6: No me duele la cabeza. Me duele la lengua de tanto lengüetear. Adus Catman.
0: ¡Va para Reno!
6: Saludos cordiales a todos esos crudelios que se la están curando.
0: Esos crudelios, crustáceos. ¿Qué dice aquí? ¿Qué dice? Que se quiere unir al gremio Kalim. ¿Kalim? ¿A qué gremio se quiere unir? ¿Al gremio taxista? ¿El gremio 4-1? Pero si él era de los máximos representantes, de los líderes. Estoy pensando si me uno para hacer el cabecilla. Igual pudiera ser, ¿no? Me vuelvo el cabecilla.
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0: Aprovecho. Ya, yo me estoy almorzando un pollo rostizado al estilo Perú. Tómala.
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0: Al estilo peruano.
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0: ¿Qué pasó?
2: Ay, gallitos en el lengüeteo, como me excita, de verdad. Me deja hot, me deja hot, la verdad. Ay, ay, ay. ¿Cuánto por esa lengua que no la pueda yo pagar? De agua me lleva al baile. Ay, ay.
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0: Ve lo otro, güey. Otro que sabe lingüetear.
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0: Desde chiquititos tararean las canciones.
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0: Sin igual, ¿verdad?
1: Borracho.
0: Vámonos con esto, Juanes, la camisa negra.

0: punto.
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0: Ya es la 1:18, 1:18. Y si era cierto, se está comiendo un pollito rostizado, nada más, despachándoselo al mero estilo peruano. Era cierto. Ya me mandó la foto el paisano. Provechito. Hasta su guacamole ya le aventó ahí. Nada más. Qué bien comen. Y uno aquí comiendo sopa instantánea. Y un sándwich con las tapas del pan. ¿Verdad? Rascándole al bote ahí, de la mostaza. Dice, es un restaurante peruano donde venden pollo rostizado muy rico, por cierto, provecho. Provechito, paisano, provechito. Provecho para quien está almorzando en este momento. ¡Qué pasión!
1: Gallito, dígame. Es Manuel Rodríguez, de veras. Yo no sé por qué extraña, güey, enferma razón, me quedo así, la neta. ¿Qué será? ¿Será la edad? La edad, o como que ya se le está pegando lo antiamericanista.
0: ¡Muévelo! ¿No sabías que es DJ? Es un famoso remix. De chiquitito, ese chiquitito le gustaba la mezcla. Entonces, empezó poco a poco a moverle ahí a la tornamesa. Hasta que logró ese remix tan famoso y sonado. ¿Qué dice? El remix del Horny. ¿Qué pasó, Shakiro?
2: Pues bueno, gallito. Vamos a pasar a quedar 7 en frecuencia y 7 en 400. Si me animo, salgo como las 6 un ratito.
0: ¿Y 4 cuándo?
2: Si no, pues hasta mañana. Métanle ganancia, suelta a los que se quedan. Y pues que no se queden tristes los fans, que no se queden tristes mis fans. Ahí te vas a quedar tú, gallito, en mi representación. Y pues a ver si sale el reno, que lo dudo. Damos 2-3 en banda, Roger.
0: 7-4. Sí, ahora acá, gallito, no has puesto mi canción. Si no la tienes, pon la del fenómeno. Se va el caimán, por favor. Ahorita la buscamos. Voy a extrañar a Shakira. Ya se va Shakira. Dile que no. Dile que no me deje aquí solo. Vámonos. Vámonos con esto de Zacarías Ferreira, el intruso. El intruso no quiere decir que no tenga truza, ¿eh? Es otra cosa.

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0: Es la 1:25, 1:25. Ya están aquí diciendo que por qué se va Shakira, que por qué se va, que no se vaya. Y ya le dijimos que no se vaya, pero... Pues ni modo. Ya que no se vaya, pero quedando.
1: Gallito, por favor, dile a Shakira que no se vaya, que no se vaya. ¡Que se largue!
0: 10-4. Mi 4-1. ¿Podrías ponerme la de ruido de tus zapatos? Ahorita la ponemos, mi estimado. 4-1-te. Gallito, no has puesto mi canción. Si no la tienes, pon la del fenómeno. Se va el caimán. Ah, es que es esa de... Me dijiste cuidando territorio, pero no, no sé de quién. Se escucha bien bélica. Cuidando territorio. ¿Qué tal si es de así como una historia entre Shakiras, Lascano y el Reno? Cuidado territorio.
2: Calibre 50.
0: Ah, de calibre 50. Pero no, no está así bien belicosa, ¿verdad? Ah, se quema una casa. Se quema una casa en la Butrón con Bonfil. ¿Es en serio, neta? Es lo que nos están diciendo en este momento. Aquí en los WhatsApp. Bueno, vayan así con algo de que por, es que por el fuego, de la pasión, de no sé quién. No. Es lo que nos dijeron. Es algo serio. Ah, sí, ya me enviaron el video. Sí es cierto. Sí es cierto. Mira, nada más. Ahí está el video. ¡Wow! Está, pero... tremenda la... Toda esta nube de humo. Se está quemando la casa en la Butrón como Phil. Ya llegaron los apagafuegos. Espero que ya.
3: Oye, Gallito, ahorita que llegues a la casa a comer tú también, ahí le dices a Shakira que meta las 14 en el refri, ¿sí? Para cuando yo llegue más a ratito, sale, Gallito. Ahí estamos pendientes, Gallito. Sale, que tengas excelente día. No se te olvide decirle a Shakira que meta la 14 al refri. Ay, no seas mala onda. Ya quita tu truza de la... Quita tu truza de cómo se llama. De la llave de la regadera, por favor.
0: 10-4. ¿Qué pasó?
3: Y cómo es metiche la gente. Está viendo que estás mandando un WhatsApp de audio y ahí está hablando ahí. No te digo. Gallito, dame chance. Voy a bajar. Ahorita me lo voy a descontar. Me voy a bajar.
0: Bueno, hablando de belicosos. Compórtate, Reno, compórtate. No te vamos a tener que llevar a Neuróticos Anónimos otra vez. Gallito, buenas noches. Feliz dominguito. Escucho desde China. Ah, no, dice saludos, bendiciones. Escuchamos en la colonia Nueva Reforma. Pensé que desde China me estaban escuchando. Buenas noches. ¿Qué pasó?
4: Es una casa muy prendida, Gallito.
0: Velo. Vamos con este man. Vamos con esto, el arrollador Habana Limón. El ruido de tus guarachitos.

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0: Ya es la 1:38, y escuché esta rola de Cuidando el Territorio con Calibre 50, Santa Fe Clan y Beto Sierra. No está tan así, tan alterada, pero sí tiene unas partes que no puedo sacar al aire. Sí, porque van a regañar. Se va el Caimán, voy a poner, pero con Mikel Abre. No la tengo con Fenómeno tampoco, no me parece. Puro Puyul sale hasta ahora, dice aquí, puro Puyul. Pero esto trae mensaje así oculto, ¿o qué? Porque de puro Puyul sale hasta ahora y manda su mensaje. Salud, Chel. Voy a usar a esta hora. ¡Ya llegué! Dice, ¿qué crees, gallito? Ya descubrí que mi vecino tiene un pitón que apenas lo consiguió. Me dice, ¿lo quieres tocar? Y la verdad me dio miedo. ¿Qué opinas? ¿Debí tocarlo? ¿O qué hubiera hecho? Ahora todo mundo tocarlo. Acariciarlo, porque luego se siente así sus escamas. Estás ásperas. Tienes que sentir, si está áspera, es porque ya va a mudar de piel. Sí, uno tiene que estar siempre a la expectativa de qué puede suceder con este clima. Porque nunca se sabe si falta humedad, si está muy alta. La mayoría de veces no pasa nada, muda bien. Pero tienes que acariciarlo para que sepas cuándo va a mudar de piel ese pitón reticulado. ¿Era reticulado o qué era? Ese pitón reticulado. ¿Qué pasó?
1: Gallito, ¿cómo se atreve los dueños de esa casa a echar pasión ahorita con este calor que hacen? Sacaron chispas, ahí están las consecuencias. Ya se quemó su casa. Pues ya ni modo, ¿quiénes van a estar muy pasionales?
0: Cállate, reno. Te van a funar. Como así se incendió tu jacal cuando estabas echando pasión con Lascano y con Shakira. ¿Verdad? ¿Te acordaste?
2: Porque se mueve muy bien. Me gusta.
0: Estaban echando pasión y sin querer. Así. Con su piecito que estaba moviendo. Shakira tiró la veladora que tenían encendida. Y se prendió fuego todo el guano. Y dice por acá, soy Lupita, saludos Lupita, saludos a la banda ahí de la Nueva Reforma.
3: Gallito, puedes poner la de Los Ángeles Azules, esa donde están allá en... ¿Cómo se llama? Ese puerto que está allá en Mérida, en Yucatán, ¿cómo es? Puerto del Progreso, Progreso.
0: Con Natalia Lafourcade. Es con Natalia Lafourcade esa rola.
2: Se da un pasito pa' un lado.
0: Ahorita la buscamos. ¿Qué pasó?
4: Buenas tardes, gallito. Aquí te saluda el solitario. A ver si puedes poner algo de Baltimore a Tarzan Boy. Te mando gracias por la complacencia y que pases un bendecida tarde de domingo. Tú y tus radioescuchas, gallito. Bendiciones.
0: Bye.
2: Bonito.
0: Bye.
2: Con Diana, porque jalaos.
0: No que ya se iba. No que ya se iba. Este cancalazo.
5: Oye, gallito, no seas así. Cuando vengas acá a la casa y te bañes, no dejes tu trusa ahí en el baño, allá en la llave de la
0: regadera. Se me olvidó, perdón.
5: Venta tu caso, por favor, cuando vengas. Reno, estás escuchando, se acabó el gas, no voy a poder calentar la comida. Y ya metí las 14 al refri. Ajá. Puedes venir a buscar el tanque de gas para que lo compres, porfa.
0: Ahí está. Yo le saco el gas. Si quieres, no importa, yo lo picho. Yo lo invito. poner en el... No le saco el gas. Dice, dos locos con Monchi y Alexandra. Seguimos bachateando. Qué locos, qué tontos. Porque somos tú y yo. ¿Qué pasión?
6: Con los papis, gallito, con los papis. Si no, alguna rola de los papis. Ya ni modo, no se puede cuidar un territorio, pero ya esa de los... Una de los papis.
0: De los papis. Happy to friends.
6: Sírvele.
0: ¿De los Happy to Friends?
6: Sirve para que bajen de peso, echan pasión en esa casa. Y sirve que bajen de peso, sudan y sudan.
2: Gusta bailar y bailar.
0: Pero no bajan de peso, al contrario.
2: Todo mundo prefiere bailar y bailar al lado. Se da un pasito.
7: Oye, gallito, el pitón ese es es nocturno. Siempre anda activo en las noches y amaneciendo. Se pone tieso, creo que por el frío. Son animales de sangre fría.
0: Es verdad. Es cierto.
2: Poner en él porque se mueve muy bien.
0: sí le sabe, Luisito.
2: Mira, porque se mueve re bonito. Y me gusta.
0: Me hace que es herpetólogo.
2: Ana, la voz más bonito.
0: En la madrugada se pone bien tieso ese pitón, pobrecito. Que entra en letargo. Está letargado. No, aletargado. Aletargado.
2: No, yo sé que te
0: así, en estado así, de reposo. Te reposas. Dice por acá, estaba.
2: Quiere bailar.
0: No manches, Chel. No puedo decir esto al aire. Este Chel. Eres tremendo, Chel. ¿Qué pasó?
8: No se dice nocturno, se dice de noche.
0: Noche.
8: Oye, gallito. Sí. Es cierto lo que me han dicho.
0: ¿Qué te han dicho? Depende.
8: Que en tu pañal hay un bicho.
0: Es cierto.
2: Da un pasito pa' un lado, moviéndote
0: suavecito. Ay,
2: pasito pa' otro.
0: No sé. Podría ser. ¿Quién sabe?
2: Me gusta bailar jalao con Raquel. A ella le gusta también. Me gusta.
0: Desde niño, ¿no? ¿Verdad? Se quedó ahí.
2: Muy bien. Me gusta.
0: Se quedó siendo un chiquito.
2: Mayra. Porque se mueve.
0: Se le van todos los chistes.
2: Me gusta.
0: Siempre a la memoria.
2: Diana,
0: él recuerda.
2: Bonito.
0: Es cierto. Que te en un desierto. Es cierto. Tienes un bicho. Es cierto. Pobrecito. Dile que sí. ¿Qué otra te sabes? A ver, de una vez.
2: Que te gusta bailar jalao. Esta nueva moda ya todos.
0: Es cierto.
2: Jalao.
0: Que Reno es gay.
1: Gallito, yo tengo unas botas de pitón y no doy patadas para que no empiecen a pedir patadas, dale. Pero está bonitas, brillan.
0: Las botas. Con cabeza de pitón. Las tiene de manera punta. La cabeza del pitón. No manches, ya viste esas botas, carnal.
2: Gusta bailar.
0: Son, pero bien caras. Carísimas.
2: No prefiere bailar.
0: ¿Te imaginas que te peguen un puntapié con eso? No.
2: Pasito pa' un lado.
0: No.
2: Viéndote suavecito. Y pasito pa' el otro lado.
0: No me dejes de pegar, va a decir. Gusta
2: bailar.
0: 983-83-238-85.
2: Gusta también.
0: Ahí quedamos, pendentones.
2: Poner en él, porque se
0: mueve. Los happies, me había dicho este carnal, los happies.

0: Yo tengo unas botas de glande, escroto y...
1: Espérate tú, velo. Ya están diciendo incoherencias ustedes. Vámonos con esto, la piedrecita de los happy.

Un saludo para Karina y también para Martita Flores, de parte del buen Chepe, que también nos está acompañando. Un saludo, Chepe, Karina, Martita Flores. Me pide desde hace rato a los Joao con esto que se llama El Parasol.

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13: Ya son las 2 de la tarde con 56 minutos. Llega Shaggy.

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1: 3 de la tarde con 11 minutos, 3 con 11.

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0: Es el Fonquete del General en esta tarde de domingo, cuando son las 4 de la tarde con 10 minutos. Continuamos con más música. Llega Renato, la chica de los ojos café.
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4 de la tarde con 22 minutos, 4:22.

4 de la tarde con 28 minutos, 4:28, seguimos disfrutando de buena música en este domingazo familiar, algo soleadito aquí en la Capirucha del Caribe mexicano, es el Coco Jambo.

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5: 5 de la tarde con 6 minutos. Continuamos con más música. Llega el venezolano Franco De Vita. Esto se llama Descúbreme.

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Son las 5 de la tarde con 47 minutos, 5:47. Ya con esos temas me despido. Gracias por haberme acompañado en este turno. Mi nombre es Héctor Vélez Maldonado, tu amigo el gallo. Deseo que te siga yendo lo mejor este domingo y que mañana tengas un buen inicio de semana. Que sea exitosa a todo lo que da. ¡Vámonos! Con Antonio Aguilar, el buque de más potencia. Después vamos a escuchar a Dani Yen y Ramón Ayala con Chaparra de mi amor. Solo aquí en el 97.7 FM.

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1: Vamos a darle, señorita, a aprender la nueva danza.
2: ¿Y cómo se baila, muchacho?
1: Que

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2: Son las 6 de la tarde con 21 minutos.

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4: Seis de la tarde con 37 minutos.